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bien, ahí estábamos escuchando ese bonito tema, ¿cierto? Claro, con nuestros amigos de Cornalio Reina, los rancheros de Melipilla, los praderos también. Estamos disfrutando de la buena música y los éxitos. Acá en La Magistral hasta las 21:30 en estas rancheritas. 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Bueno, saluditos para toda la gente que está en estos momentos ahí a través del WhatsApp, entregándonos sus peticiones, saluditos también. ¿Ya? Así que no hay problema, compadre. Póngale bueno nomás. Le mandamos un saludo grande a esta hora. Muy bien. Vámonos con Miguel Aceves Mejía para seguir disfrutando de la buena programación de hoy.

bien, estimados amigos, vamos a seguir disfrutando de esta linda programación a través de la Radio Magistral. 20:25, vamos a revisar el pronóstico del tiempo de inmediato, chiquillos, que tenemos que estar ahí atentos a lo que va a pasar con el tiempo, maestro, que dice, por lo menos el tiempo nos dice a esta hora que tenemos una temperatura de 9 graditos, así que ya están invitados, chiquillos, atención, para, bueno, acompañarse de la magistral a esta hora, ¿cierto? Que no está tan helada en realidad, ¿eh? Pero si vamos a llegar más rato a temperatura en la madrugada, por lo menos, ¿cierto? Del día de mañana, que podemos llegar a temperaturas que van a estar entre los 5 grados más o menos, ¿cierto? Eso es lo que nos dice. Hoy día tuvimos un grado de temperatura, pero esto no va a ser así ahora. La noche va a estar bastante relajada, ¿cierto? Porque mañana se espera una mínima de 6 y máxima de 13 grados, pero con algunos chubascos, ¿eh?, en el transcurso de la mañana, pero poquitito en realidad. Parcialmente nuboso durante la tarde, eso es lo que nos dice. Y para el día jueves ya tendríamos 1,7 milímetros de agua. Bueno, ha bajado la cantidad y los milímetros, ¿sabe para dónde se trasladaron? Para la próxima semana. Lunes, martes y miércoles llovería en nuestra comuna. Imagínese usted. Ya el lunes primero de junio recibiríamos el día con 3,3 milímetros de agua. El día martes 2 de junio con 0,7 y el día miércoles 7,8 milímetros, imagínese usted. Ya pues, hay que estar ahí al pendiente nomás. Muy bien, chiquillos, nos vamos a ir con la música. Tres días, así nos canta Antonio Aguilar.

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2: Es la hora 20:34 minutos.
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ritmo, buena onda, eso es Radio Magistral, nos dice nuestra amiga y tiene toda la razón, pues aquí estamos nosotros para acompañarles en el día de hoy, ¿cierto? Qué bonito, las rancheritas hasta las 21:30, ¿cierto? Este viaje musical que hacemos con tanto cariño para todos los amigos que están en estos momentos de la sintonía en el campo y en la ciudad, gente que se recuerda a estas canciones, ¿cierto? Y que tantas cosas bonitas nos han entregado también, bueno, temas de nostalgia, tantas tristezas, tantos recuerdos, a tantas cosas. Aquí la música ranchera se da cita siempre para acompañarle a usted que está en la casa, que está con el grupo de amigos.

región de la Araucanía. 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Bueno, en este día, en esta noche, mejor dicho, ¿cierto? Pues ya estamos en las últimas ya, vos, ¿ah? En las últimas para terminar el día, en este caso, y ya estamos de noche, ¿ah? En este programa de 20 a 21:30, que estamos en las rancheritas de La Magistral. Se puede comunicar con nosotros, usted lo sabe, al 452-51-3128. Se puede comunicar con toda confianza, enviarnos su petición musical, su saludo y pasarlo fenomenal con nosotros, ¿ah?

mire qué lindo que estábamos escuchando el tema, ¿cierto? Bueno, que habían pedido nuestros auditores. Nosotros estamos acá en vivo y en directo, compartiendo de esta linda jornada de las rancheritas hasta las 21:30. Usted no se lo pierda. 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Amigos y amigas, ustedes se pueden seguir comunicando en todas las plataformas con nosotros. Recuerde que estamos siempre disfrutando de esta linda, linda, linda jornada de ranchera, ¿cierto? En la región de la Araucanía, en esta su radio magistral, por supuesto, ¿eh? Así que les saludamos y les seguimos invitando a escuchar muy buena música.

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1: Es la hora 21. Un minuto.
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0: Muy bien, estimados amigos, ahí seguimos disfrutando de la programación. Claro, 21:20, vamos a seguir acompañándoles con algunos temitas que todavía nos quedan por acá. Oye, saludos para los amigos que están en sintonía, dice por aquí. Hola, amigo Coqui, quiero escuchar el baile. ¿Qué dice? Los ruiseñores de la frontera con el... Ruiseñores, vamos a ver si tenemos los ruiseñores de la frontera por ahí, pues chiquillo.
1: Hasta en la quinta más chica.
0: Ruiseñores, a ver los ruiseñores. Ruiseñores de la frontera, ¿cuál? ¿Anda buscando el lápiz, maestro? Vamos a ver si está.

No serán los tremendos del norte, maestro. Ahí tenemos mi lápiz, así que vamos a ir con eso, ¿ya? Sí. Si alcanzamos a encontrar la canción, se la ponemos igual. Te quiere

0: Es la hora 21:29.
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21 ya con 47 minutos. ¿Qué tal? ¿Cómo están? Muy, pero muy buenas noches. Ya un placer, como siempre, saludar a nuestros fieles auditores que están siempre en sintonía de la radio en esta jornada día martes 26 de mayo. Les saludamos, por supuesto, todos nuestros fieles auditores que están siempre en sintonía, todos los románticos, románticas. Bueno, ahí, como siempre, contarles que llegaron al dial indicado. Ahí estamos con todo el romanticismo, siempre acompañándole acá en la ciudad de Traiguén, para gran parte de la novena región de la Araucanía, a través de la 93.9 en la comuna de Galvarino, a través de la 91.1 en la comuna de Cholchono Imperial, bueno, y a través de nuestra señal online ahí en www.magistralfm.cl. Bueno, le acompañamos como siempre hasta las 12 en vivo. Ahí puedes programar, llámanos 45 242 5750, y te puedes poner en contacto con nosotros acá. Puedes solicitar algún temita, puedes hacer alguna votación, ¿no es cierto? Ahí, si quieres consultar algo, si quieres saludar, bueno, ahí está nuestro fono 45 242 5753. Bueno, recordarle que estamos de 11 a 12 con recuerdos, ¿ya? Y lo otro, que tenemos un tema interesante todas las noches, ¿ya? Y para que te quedes, aprendemos del amor, del desamor. Bueno, siempre estamos atentos a los temas interesantes para nuestros auditores también, ¿ya? 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Bienvenidos, como siempre. Aquí está Mario Guerrero, Celos.

0: Es la hora 22. 3 minutos.
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los 10 ya con 9 minutos y seguimos acompañándole como siempre, ahí acompañándole a quienes están trabajando, laborando, siempre le acompañamos y le mandamos mucho cariño, mucho saludo para nuestros fieles auditores que están trabajando en turnos y por supuesto como siempre ahí en sintonía de la radio. También le enviamos saludos a las dueñas de casa que siempre están en sintonía de la radio. Bueno, contarle que tenemos una temperatura bastante agradable. Fíjate que tenemos 9 grados por ahí, más o menos. Sí, una humedad de un 80 y viento de 10 kilómetros por hora. Pronosticado, según por acá, Meteorred Chile, que para mañana miércoles hay una probabilidad de un 45% de que llueva a eso del mediodía. Humedad de un 85, viento de 21 kilómetros por hora, al igual que para el día jueves. Así que a prepararse, porque se está pronosticando un poquito de agüita para mañana y el jueves. Saludo para todos los enamorados, enamoradas, para quienes están en sintonía de la radio. Recuerda, 452-42-5753. Póngase en contacto con nosotros. 1, 2...

las 10 de la noche ya con 21 minutos. Me pidieron ese tema de Alex Ubago. Ah, me arrepiento, se llama ese tema, un hermoso tema. 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Bueno, seguimos acompañándole. Por acá me pidieron un tema de Chayanne, Atado a tu Amor, dice, saludos, me encantaría un tema de Río Roma. Y por acá me pidieron un tema de Carlito Rivera, que se llama Me Muero, si va el tema. Voy a contarle que a eso de las 10:30 aproximadamente siempre tenemos un tema interesante propuesto por acá a nuestras redes sociales. Hoy día vamos a hablar un poquitito con respecto a las relaciones tóxicas, chiquillos. ¿Estás en una relación tóxica? Bueno, quédate con nosotros porque siempre aprendemos del amor y del desamor.

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con las 10 de la noche, ya con 38 minutos. Seguimos acompañándole, como siempre, en vivo desde la linda comuna de Traiguén, ahí para gran parte de la novena región. Estaba revisando por acá y me habían solicitado ese tema de Ricardo Arjona, el tema Cómo Duele. Oye, de 11 a 12, recordarle que estamos siempre con recuerdos. Ahí puedes programar también 452-42-5753. Anótalo, 452-42-5753. Ahí te puedes poner en contacto con nosotros acá en los estudios de la radio en la ciudad de Traiguén. 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Bueno, contarles que todas las noches tenemos temas interesantes. Bueno, si usted quiere opinar con respecto a los temas que tratamos, hágalo. Para nosotros como radio es importantísimo la opinión de nuestros auditores. Siempre estamos en vivo y siempre estamos en contacto con nuestros queridos auditores, a quienes les mandamos mucho, pero mucho cariño. Bueno, hoy día vamos a tratar este tema que es bastante interesante. Fíjate, un tema recurrente con respecto a las relaciones tóxicas. A veces nos juntamos, nos enamoramos, nos casamos, pero no conocemos 100% a las personas. Con el tiempo nos damos cuenta a veces que nos metimos en una relación tóxica. Bueno, si has estado metido de lleno en una de estas relaciones, usted entenderá que es como un remolino, una relación tóxica. Seguro va a entender lo que vamos a compartir, ¿no es cierto? Y en este momento, ante todo, vamos a intentar definir en una relación tóxica lo que implica en la vida para quienes están sufriendo, porque esa es la verdad las cosas. Las personas están sufriendo en este preciso momento. Relaciones tóxicas no son solo potestad de la relación de pareja, sino también se pueden dar, ¿no es cierto?, ahí entre familiares, amigos, etcétera. Pero en este momento vamos a limitarnos con respecto a las relaciones tóxicas. Y bueno, en este tipo de unión que mantenemos con alguien de la que no somos capaces de salir, porque esa es la verdad, a lo mejor usted conoce a alguien que está en una relación y es imposible salir. Es una unión muy fuerte, intensa, y a la vez una relación destructiva. Nos perdemos totalmente en estas relaciones, nos convertimos en alguien que no somos. Buscamos a veces morbosamente estar ahí, aunque cuando ello implique sufrir el mayor de los daños, y peor aún, la pérdida de nuestro amor propio, que es importantísimo. Lógicamente, si estamos metidos en ella, es porque hay una compensación grande, o al menos encierra algo a lo que no estamos dispuestos a renunciar así como así. Una compensación lo suficientemente poderosa como para que los lazos de la relación no se rompan. Sin embargo, si fuésemos capaces de mirarla desde otra perspectiva, ¿no es cierto? Ahí, o contemplarla, ¿no es cierto?, desde otro punto de vista, seríamos capaces de concluir que la toxicidad de esta relación está teniendo en nuestra vida merece que la modifiquemos inmediatamente.

posible ahora, pero con el paso del tiempo, sí, nos vamos a volver adictos, como literalmente como nos volvemos adictos al tabaco, a alguna droga. Y es así, literal. Por lo general, tendemos a culpar a nuestra pareja, incluso dentro de la relación, el tóxico es él, o la tóxica es ella, yo no soy. Yo le he dado muchas oportunidades y es capaz de ir o cambiar, no sé, ¿qué más hacer? Pues es que quizás ya no hay nada más que hacer. A veces la opción más sana, beneficiosa de amor hacia ti, sea terminar con esa relación. No insistir en revivir una relación que ya no tiene corazón, ya no late, ya no tiene oxígeno. Una relación que ya es así, simplemente está destinada a morir. A veces la sabiduría popular ya lo dice, no le pidas peras al olmo, ¿cierto? Bueno, no podemos pretender que alguien sea como nosotros queremos o que vaya a cambiar de la noche a mañana cuando ha pasado una vida siendo de esa forma. Estamos poniendo en riesgo nuestra salud mental, emocional. Bueno, ¿cuántas oportunidades suficientes serán para darle? O quizás debe esperar más, él o ella necesita tiempo o necesita más tiempo a lo mejor. Bueno, mientras en el camino nos consumimos, nos perdemos, nos dejamos de querer a nosotros mismos. Ya prácticamente no existimos dentro de una relación. Por ello, salir de una relación de este calibre tiene un mérito sobrehumano, primero porque uno reconoce que no tiene poder sobre el otro. Ya hasta este punto ya no tenemos ningún poder, hemos dado oportunidades y nos damos cuenta que estamos sufriendo tremendamente. Ya no hay tiempo. Tomar conciencia de la cantidad de esfuerzo que hemos estado derrochando en esta prácticamente una misión imposible y lo convierte en un esfuerzo para quererse a uno mismo y cuidarnos a nosotros mismos también. Lo suficiente como para no caer una vez más en estas relaciones destinadas al fracaso. Porque esa es la verdad. No podemos pasarnos una vida entera culpando a la otra persona por ser como es, cuando nosotros estamos eligiendo a esa persona todos los días, dándole nuevas oportunidades una y otra vez. Como nuestra pareja, estamos hablando de una relación tóxica, no de una relación sana, y como todas tienen sus altos y bajos, obviamente que no. Estamos hablando de asumir responsabilidad sobre nuestras decisiones, de nuestras elecciones. Si sabemos que alguien es perjudicial para nuestra salud, hemos de alejarnos de esa persona. Así de simple. En una relación tóxica pasa lo mismo, que a veces tenemos como un radar en nuestras guías internas, pero a veces muchos tenemos el radar medio estropeado, como que no captamos cuando nos están haciendo mucho daño y queremos quedarnos ahí dando una y otra vez la responsabilidad, si va a cambiar, yo sé que va a cambiar, a lo mejor hay mucho amor, a veces lo amamos mucho y queremos ver a esta persona cambiada y que vuelva o que sea como cuando lo conocimos. En la medida en que no soy consciente de mi responsabilidad y elijo huir de esta relación que no me hace bien, que me está haciendo mucho daño, estoy ganando poder yo mismo. Me devuelvo un poquitito de ese poder, me concedo un poquito más de ese poder, me recupero por fin. Y a quien elijo es, elijo a mí. Porque quiero estar sano, quiero estar en una relación sana. Quiero entregar amor y que me entreguen amor. Y quiero ser feliz también. Saludos para nuestros amigos.

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Son las 11 ya de la noche, ya con 17 minutos. Bueno, seguimos acompañándole. Estamos en el bloque de recuerdos. Ahí teníamos esos temitas solicitados por acá a nuestras redes sociales. Me pidieron un tema de Amanda Miguel, el hermoso tema Él me mintió. Qué buen tema. Saludando a quienes se van integrando a la sintonía. Recuerda, estamos hasta las 12 de la noche en vivo desde la linda comuna de Traiguén, junto a Mini Market Don Nelson, McKeever, esquina Chacabuco, en la comuna de Galvarino.

11 de la noche, ya con 38 minutos. Estamos escuchando un tema de Manolo Galván, Te quise, te quiero y te querré. Bueno, siempre estamos en vivo y puedes programar, puedes llamarnos 45-242-5753. Saludos, dice por acá, me encantaría un tema de Camilo Sesto. Si tú te vas,

Bueno, las 11 ya de la noche, ya con 49 minutitos. Hoy nos quedan algunos minutos nada más, digo, por el programa de esta jornada. Recordate que estamos de lunes a jueves acompañándole a usted. Bueno, nos quedan algunos minutos para disfrutar de Los Golpes. También un tema con toda el alma de Manolo Otero. También un tema muy bueno. 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

Bueno, ya estamos llegando al final de este lindo programa. Nos reencontraremos mañana, si Dios así lo permite, a eso de las 21:30 aproximadamente. Estamos de lunes a jueves acompañándola ahí con todo el romanticismo para nuestros fieles auditores. Y para quienes se van integrando por primera vez, también le damos la bienvenida. Nos juntamos mañana. Bendiciones, que tengan un lindo turno, que tengan una buena noche y quédese junto a su radio magistral, porque tenemos una muy buena programación nocturna.

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1: Es la hora 6:58 minutos.
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1: Es la hora 6:58 minutos.
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0: Bueno, 7 de la mañana ya en punto. Estamos listos para comenzar nuestro bloque matinal. ¿Qué tal? ¿Cómo están? Muy, pero muy buenos días. Ya un placer saludarlos como siempre desde la linda comuna de Traiguén. Les saludamos a quienes están ahí en sintonía en la 93.9 en la comuna de Galvarino, 91.1 en la comuna de Cholchol. Bueno, y acá en Traiguén, ahí a través de la 101.3 Radio Magistral FM. Quienes nos siguen siempre, como siempre, en la señal online desde Arica, Tierra del Fuego.
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0: Dando la bienvenida ya a este lindo bloque matinal. Y primero que todo, dando gracias a Dios por un nuevo despertar, un nuevo día. Esperando que Dios nos acompañe, nos guíe, nos ilumine, nos dé fe, optimismo, esperanza para enfrentar una nueva jornada laboral. Muchas bendiciones para cada uno de ustedes que están siempre en sintonía de la Radio Magistral. Dando comienzo ya y acompañándoles tempranito, 7 de la mañana con un minuto. Bienvenidos como siempre.

Bueno, 7 de la mañana ya con 9 minutos. 7 ya de la mañana ya con 9 minutitos. Y saludando a quienes se van integrando a la sintonía tempranito a través de las diferentes señales de Radio Magistral. Saludamos a las dueñas de casa, saludamos a todos los niños, le mandamos muchos bechos. A levantarse, niños. Aquí al colegio. Saludos para los tíos, las tías de los furgones ahí que andan siempre en sintonía de la radio. Nuestro amigo de la locomoción colectiva, línea 1 y 2 también les saludamos, chiquillos. Tempranito ahí trabajando, laborando, poniendo el hombro los cabros. Ahí los mandan a trabajar tempranito a los colectiveros. Bueno, esperando que tengan una linda jornada, que les vaya realmente espectacular. Bueno, y muchas gracias por preferirnos, por estar ahí en compañía de su Radio Magistral a través de la 101.3. A todos los sectores rurales, comunidades, reducciones también. Ahí les saludamos tempranito. 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Estamos en Lautaro, Erasmo Escala 465, entre Rodríguez y Balmaceda. 7 de la mañana con 12 minutos, 7 de la mañana ya con 12 minutitos. Ya, vamos levantándonos arriba que se puede con alto ánimo, chiquillos. 7 con 12.

Ya, 7 de la mañana con 15 minutos. Bueno, seguimos acompañándole como siempre a través de las diferentes señales. Y vamos a revisar el pronóstico del tiempo. Bueno, contarles que a esta hora tenemos 7 grados de temperatura en gran parte de la novena región, humedad de un 89, viento de 14 kilómetros por hora. Hoy día vamos a tener un día nublado, según la Dirección Meteorológica de Chile, por acá. Sí, nublado con la temperatura máxima, que va a ser de 12 grados nada más. Ya hay un 10% de probabilidad de que caigan algunos chubascos aislados para esta jornada de día miércoles. Para mañana hay un 35% de probabilidades de que caigan algunos chubascos, con una humedad de un 87%, viento de 23 kilómetros por hora. Oye, de ese viento helado, chiquillo, de ese viento norte, de ese viento que te cala los huesos. Sí, igual hay que abrigarse mucho. Ya, 7 de la mañana con 16 minutos. Bueno, seguimos. Recuerda que siempre estamos acompañándole hasta las 9 de la mañana, chicos. Y para quienes se levantan tempranito, ahí les saludamos.

Ya, 7 de la mañana con 29, las 7 ya de la mañana, ya con 29 minutitos. Bueno, acompañándole como siempre en vivo acá en la ciudad de Traiguén para gran parte de la novena región. 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Nos vamos a una pausa cortita y regresamos. Quédese con nosotros.

0: Es la hora 7:31 minutos.
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Ya, 7 de la mañana, 43 minutos. A levantarse los perezosos. Oye, yo andaba picando leña, haciendo jueguito. Meta, así andaba yo. Qué manera de picar leña, oye. Oye, ando en pura bolera nomás. Ya, 7 de la mañana, 43 minutos. Ahí estamos escuchando a la banda Salvaje. Saludos para todos quienes se van integrando a esta hora de la mañana. Vamos, niño, hay que ir al colegio. 7 de la mañana con 43 minutos ya. Estamos acompañándole todas las mañanitas de lunes a sábado. Estamos tempranito acompañándole. Para que nos sintonice a través de las diferentes señales de su radio magistral FM. Ya, vamos con el vacilón ranchero.

Ya, ahí estaba el grupo Furias del Ritmo. Oye, saludamos a quienes se van integrando a esta hora de la mañana cuando ya son las 7:49 minutos. Bueno, y hoy miércoles. Si tienes una pena. Ahí saludamos a todos los Emilio y a todas las Emilia. Sí, saludos para todos los Emilio y saludos para todas las Emilia que están de nomástico hoy día. Muchas felicidades. Para quienes están de cumpleaños hoy día también, les saludamos, por supuesto. Happy birthday to you. Siempre les saludamos. Si nadie se acuerda de usted, nosotros le vamos a estar saludando siempre con su radio Magistral FM. Todos quienes nacieron un día 27 de mayo, ahí les saludamos, chiquillos, esperando que tengan un buen día, un año más viejo. Una arruga, una cana, ¿qué más da? Así que ya lo saben ahí. Importante celebrar los años. Oye, con el tiempo después. En el tiempo después uno ni siquiera lo celebra. Nos falta después que se acuerda que está de cumpleaños. Oye, así que está de cumpleaños un amigo, una amiga de esos amigos viejos, ¿ah? ¿Eh? Oye, está de cumpleaños, ¿te parece, no? Bueno, no se quiere ni acordar de los cumpleaños después. No, ¿cuándo? No me acuerdo. No, si estáis cumpliendo. Estáis cumpliendo 50, estáis cumpliendo 60. Oye, te voy a demandar, ¿eh? Te voy a demandarte por calumnia, ya sabía. Oye, saludos para todos quienes están cumpliendo añitos hoy día. Muchas felicidades. Happy birthday to you. Que los cumplan felices y comiendo perdices, como decía abuelo. Lo pasen muy, pero muy bien, chiquillos. Que tengan una rica tortita. Tomen un buen almuerzo, un buen once con la familia ahí. Con los amigos ahí, de repente también hay algunos que llegan, aunque sea a pegar en la pera, pero vayan ahí a saludar a sus amistades. O llámenlo, mándenle un mensaje. A veces es rico cuando alguien se acuerda de ti, aunque sea tu esposa, ¿no? Oye, un amigo me decía el otro día, me decía con respecto a cumplir años, ¿ah? ¿Eh? Oye, eso de cumplir años, dice ella, es como mejor olvidarse, decía, porque a veces ya uno empieza a olvidarse de las cosas, chiquillo, cuando uno ya, de verdad que se le empiezan a olvidar las cosas. A ver si uno quiere anotar algo, ¿se ha fijado, no? Si quiere anotar algo, ¿no? Buscar un papelito. Y no sé dónde se le quedó el lápiz. Después cuando encontró el lápiz, no sabe dónde dejó el papel. ¿Sí o no? Y cuando logró juntar ahí el papel y el lápiz para escribir, se le olvidó lo que iba a escribir. Oye, empieza a buscarlo antes.

Teófane. Oye, ahora también, Teófane. ¿Sí o no? Sí, pues así es la cosa. Así es la cosa. Ya, 7 de la mañana con 52 minutos, las 7 con 52 minutos. Ya, saludo para quienes se van integrando a la sintonía a esta hora. Acá en la ciudad de Traiguén, 101.3. ¿Sabes quién no brilla? Aquí está levantadito ya, le mandé.

0: ¡Levántate!
1: Ya 7 de la mañana con 53 minutos, 59. Hoy estoy medio piti, me voy a poner los anteojos mejor. Ya, 59 minutos, sí. Las 7 de la mañana con 59 minutos, nos vamos a ir una pequeña pausa. Como siempre, le acompañamos tempranito. Y volvemos de inmediato. Y recuerda que estamos hasta las 9 de la mañana acompañándote. Las dueñas de casa, quienes están trabajando, laborando, quienes van viajando a esta hora de la mañana. Siempre le acompañamos tempranito. Vamos a la pausa, volvemos de inmediato.
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3: Es la hora 8 en punto.
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1: Ya, 8 de la mañana con 8 minutos. 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Y saludando a nuestros fieles auditores que están ahí a través de nuestra señal online desde Arica a Tierra del Fuego. Bueno, y a quienes se van integrando a esta hora de la mañana, quienes se están levantando recién, quienes están tomando un rico desayunito, un buen cafecito. Oh, qué rico, buenos huevitos revueltos. Rica la mañana como para comerse unos buenos huevos, ¿eh? Oye, huevos de campo, cabrón, que son huevos. Cómprele a la caserita nomás los huevitos de campo, que son huevos. Ese huevito de gallo de verdad, ¿no?

mañana con 18. Estaba Calvo Cumbia acompañándonos para calentar el ambiente que está frío. Y yo andaba picando leña, cabrón. Oye, saludos para Eduardo, que está en sintonía de la radio y tomándose un rico cafecito. Saludos para ti, que tengas linda mañana. Eduardo Yáñez o Ñáñez, parece que es Yáñez. ¿Yáñez o Ñáñez? Ñáñez. Yáñez. Igual que el pato Yáñez. No vaya a serme un pato Ñáñez. Ya, hoy me pidieron por acá un temita de Los Gatos Negros, El Camarón Pelado, dice por acá. Y también un temita. Ya, oye, que está leyendo por acá, que me están escribiendo. Ay, ¿qué me están hablando? Me están hablando tontera ya. Ya, un temita de Los Líderes de Chile, chiquillo. Ya vamos a buscar uno de los temitas de Líderes de Chile. Buenos temas de Líderes de Chile. Bueno, 8 de la mañana, ya con 20 minutos. Oye, tómese un buen desayuno, ¿eh? No hay nada como tomarse un rico desayunito. Yo me tomé un cafecito hace poquito, preparado por las manitas de mi secretario por acá. Más linda ella. Oye, llegó antes a las 8 hoy día, ¿eh? Llegó antes a las 8, mira, que puntual. Y ¿cuánto me ha preparado? 2 cafés me ha preparado ya. Dos cafés con un sanguchito. Saludos a los amigos, dice. Saludos a los amigos colectiveros, dice por acá. Saludos para todos. No sé, si ya los saludamos nosotros. Dice. A todos los amigos colectiveros les mandamos muchos cariños. Esperando que tengan un lindo día, chiquillos. ¿Ya?

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1: Bueno, 8 de la mañana ya con 27. Ahí estaban los líderes de Chile solicitando por acá nuestro WhatsApp. Oye, 45-242-5753. Como siempre, le acompañamos en vivo hasta las 9 de la mañana. 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Nos vamos a una pequeña pausa. Oye, se nos pasa muy rápido la hora, chiquillo. Oye, que se pasa rapidito la hora. Ya nos vamos a la pausa, volvemos de inmediato.
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3: Es la hora 8:30.
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Ya, 8 de la mañana con 35 minutos, ya estamos de regreso, señores. Bueno, siempre le acompañamos. Le acompañamos hasta las 9 de la mañana, conectados con la comuna de Galvarino, conectados con la comuna de Cholchol. Bueno, seguimos nuestro matinal. Ahí le vamos a estar comentando algunas novedades que tenemos acá en nuestra querida ciudad de Trailla. Ya, saludos para los chicos que van ahí a Victoria. Me dicen mucha neblina, Patito, ¿eh? Muchísima neblina. A poner cuidado, chiquillos. Tengan mucho cuidado para quienes van a diferentes puntos de la novena región, a quienes van a Angol, a Temuco, a Victoria, a Galvarino, a quienes vienen a traer. Hay mucha neblina, chicos, ¿ya? Así que a poner mucho cuidado. Conduzcan con cuidado, una velocidad moderada. Hay bastante, bastante neblina hoy en la mañanita. Desde muy temprano, ¿cierto? Yo creo que va a durar durante toda la mañana, va a durar esta neblina. Más tarde yo creo se va a disipar. Ya, 8 de la mañana con 35 minutos. 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

8 de la mañana con 44 minutitos. Saludamos a quienes se van integrando en la comuna de Galvarino, ahí a través de la 93.9. A quienes se van integrando a la sintonía a través de la 91.1 en la comuna de Cholchol, Imperial. Bueno, y a quienes se van integrando acá en la ciudad de Traiguén a través de la 101.3. Nuestros amigos que nos siguen ahí a través de nuestra señal online desde Arica, Tierra del Fuego. Bueno, recordarle que estamos las 24 horas del día junto a usted. No paramos, estamos siempre junto a usted. En programación en vivo desde las 7 de la mañana hasta las 12 de la noche. Para que nos sintonicen todas las mañanitas, todo el día.

Ya, 8 de la mañana con 57 minutos, las 8 ya con 57 y ya prácticamente nos estamos retirando. Oye, como siempre se nos va muy, pero muy rápido la hora nosotros, ¿ah? Sí, vamos a decir al jefe ahí si podemos entrar a las 6 de la mañana mejor. Muy tarde ya, a las 7 de la mañana como que es muy tarde, ¿cierto? Entrar a las 6 mejor, buena hora. Ya, oye, nos vamos a la pausa. Nos reencontramos mañana temprano ahí a las 7 de la mañana en punto y nos quedamos una horita más acá en la ciudad de Traiguén. Quédese junto a nosotros, ya se viene el matinal en Galvarino, se viene el matinal en Cholchol y yo me quedo en la hora del cobucheo. Nos vamos a la pausa, regresamos.

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1: Es la hora 9:04.
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Así es María, blanca como el día, pero es veneno si la quieres enamorar. Ahí estábamos escuchando a Ricky Martin, claro, con ese lindo tema a esta hora, ¿cierto? Saludando a toda la gente que está en sintonía, que comparte con nosotros una jornada más, ombligo de la semana. Ombliguito de la semana, pues chiquillos, ¿eh? Bueno, con una jornada un poco helada también, hay que decirlo, ¿cierto? Una jornada que nos invita también a vestirnos, o sea, a revestirnos con ropas más calientitas, ¿cierto? Y para tener en esta mañana, ¿cierto? Una mañana bastante tranquila en el ámbito de la temperatura corporal. Muchas veces hay gente que está haciendo trámite hoy día. ¿Está helado, chiquillos, o no? Bueno, según lo que nos dice acá el tiempo, por lo menos, tenemos una temperatura actual a esta hora, ¿eh? De 8 grados, con una sensación térmica de 6 grados. Y según lo que nos dice la temperatura para hoy, mire, vamos a ir de a poco subiendo la temperatura. Estamos claros en eso, ¿cierto? Ya. De a poquito subiendo la temperatura, chiquillos. Y a eso de las 10 de la mañana, según lo que nos dice por acá el pronóstico, ¿verdad? A eso de las 10 de la mañana deberíamos tener algo de 10 grados más o menos, ¿ya? 10 grados aproximadamente. Pero igual estamos preocupados porque quizá a usted lo va a pillar la lluvia. Yo ayer le dije que lo más probable teníamos chubascos hoy día. Claro, y es lo que le podemos contar. Hoy día, a las 2 de la tarde, debería caer una lluvia débil, chiquitita, ¿cierto? Sin mayores importancias, ¿cierto? Pero que también puede causar algunos estragos, sobre todo por el tema que decía yo, por el tema corporal, porque de repente uno puede salir y puede pillar la lluvia. Así que a esa hora de las 2 de la tarde, chiquillos, ¿verdad? Si ustedes van a salir a bartolear por ahí, dijo un amigo, ¿cierto? Bueno, importante importante que usted tome todas las medidas del caso, ¿cierto? Y no tenga ningún inconveniente, ¿ya? 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Alitas de pollo, por ejemplo. ¿La has hecho la alita de pollo, la agridulce, ¿no? No, nunca. Con arrocito blanco. Sí, exactamente. Yo se los voy a decir cómo hacerlo después, ¿eh? No hay problema. Muy bien. 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
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Muy bien, chiquillos. Muy bien, amigos. Muy bien bailado, dijo Marcio. Vamos a contarle qué tenemos en carpeta, qué tenemos en cartelera hoy día en nuestro programa. Vamos a hacer un breve paso por todas las cosas que tenemos hoy día, ¿cierto? Sí, hoy día se conmemora, ¿sabe quién? A San Agustín de Canterbury. ¿Ah? Sí, San Agustín de Canterbury. Ahí le vamos a contar el origen, todo lo que usted debe saber, ¿ah? ¿Por qué se está celebrando a Agustín? Así que si hay alguna persona que usted tenga en su familia que se llama Agustín, le mando un saludo. Felipe Agustín, mi hijo, mire, yo no lo he saludado, lo voy a saludar después. En los días mundiales e internacionales, hoy día contamos con el Día Mundial de la Medicina de Urgencias y Emergencia. Sí, también las conmemoraciones nacionales. Hoy día en Bolivia se celebra el Día de la Madre. En Perú, el Día del Idioma Nativo. Mire, vea. Sí, y en las efemérides también tenemos algunos puntitos importantes que vamos a comenzar a revisar. ¿Ah? La frase célebre del día, obviamente, también la vamos a tener para usted. La receta del día. Sí, por aquí una persona me está diciendo, ¿cómo hace la alita de pollo mejor? Ya, yo lo voy a decir después cómo la hago. De verdad. Oye, pero quedan un manjar. Lo único que les digo, chiquillos, espectacular. Ya. ¿Ah? No saben cómo hacerla. Yo les voy a decir cómo hacerla para que se hagan diferente, porque muchas veces ya comer así, lo mismo siempre igual aburre. Entonces uno tiene que tener ahí alguna alternativa o cambiar la receta. Ya, sí. Se lo vamos a dar. Además, bueno, vamos a estar revisando algunas noticias hoy día. Vamos a estar revisando algunas cositas que están en cartelera, ¿cierto? Sí, todas las noticias habido por haber, vamos a estar revisando también acá en nuestro programa, chiquillo. No hay problema. ¿Ah? Ya, muy bien. Así que eso, vamos a irnos a la música y después ya le vamos a estar contando estos y otros datitos que nos tienen acá, ¿cierto? Listos para comenzar. ¿Ah? Sí. Nos vamos con Nelly Furtado y Juanes a esta hora. Fotografía.

0: Es la hora 9:30 minutos.
1: Ay, sí, 9 de la mañana con 30 minutos. Sí, cambié los canales ahora. Me cuesta acostumbrarme a la idea. Ya, pero hoy estamos muy bien en esta jornada, chiquillos. Saludos para toda la gente que se incorpora de boquitito al programa. Ya, actualizamos la temperatura. Perfecto. Actualicemos la temperatura de inmediato. ¿Qué nos dice la temperatura? Bueno, tenemos 9 grados. Subió un gradito, chiquillos. Sí, neblina aún en la parte alta de nuestra comuna, esto que se va a extender durante gran parte de la jornada de la mañana, ¿ya? Así que nuevamente mantener ahí también una precaución extra para los automovilistas que hoy día utilizan estas vías. Vale decir el camino a Cholchol, vale decir el camino a Lautaro, camino a Traiguén, que también es sobre todo peligroso, obviamente. Así que para que mantengan todas las medidas de precaución, chiquillos, tenemos harta neblina y una neblina bastante espesa. Ah, así que visibilidad, no sé, 60 metros, por lo menos 40, 60 metros. Yo creo que más que eso no, ¿ya? Por lo menos. Así que, chiquillos, a mantener la calma, a mantener la velocidad, una velocidad prudente. Para no tener ningún inconveniente en este caso. ¿Ah? Perfecto, muy bien. Entonces, saludos para nuestros auditores, para nuestros amigos que están viajando en estos momentos, ¿cierto? Hacer algunos trámites. Los buses subsidiados de nuestra comuna que ya también han estado presentes. Bueno, también a toda la gente que está con nosotros en sintonía. ¿Ah? 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Mándenos su petición musical, mándenos su saludito hoy día, ¿ah? Mándenos su saludito, no hay problema. Ahí nosotros vamos a estar siempre presente acompañándoles en esta edición. ¿Ah? Ya no más. Perfecto, así que están invitados. ¿Con quién nos vamos? Ya, nos vamos con el grupo 7, la música después, la pausa comercial.

0: Es la hora 9:37.
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0: Es la hora 9:38.
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Muy bien, ahí estábamos escuchando la duda. ¿De quién? De Américo. Américo, oye, de verdad que DJ Méndez le ofreció combo a Américo, ¿no? El otro día estaba viendo una cuestión como esa. Oh, Dios. Qué cosa, ¿no? Ya, muy bien. Le queremos contar una cosita por acá. Bueno, quiero mandar un saludo muy especial a la agrupación de apoyo a la discapacidad, ¿cierto? Saludos para esta agrupación de apoyo a la discapacidad Esperanza, ¿cierto? A todas las chiquillas. Ayer en la tarde estuvimos ahí conversando, ¿cierto? Comiendo más que conversando, en realidad. Hay que ser sincero también. Oye, después le voy a contar esas partes de repente que uno tiene que hacer en la otra pega que tengo, ¿cierto? La concejal, sí. Y hay algunas cosas que de repente... Sí, son complejas. Pero ahí le voy a contar. Lo que pasa es que de repente uno... Yo termino acá en la radio, ¿cierto? Y ahí me invitan a reuniones, por ejemplo, ese tipo de cosas. Y yo me voy sin almorzar, sin nada. Entonces uno ya va con hambre.

sí, ya, pero ahí. Y claro, en estas cosas siempre tienen a esos paipillas, cosas ricas, pollo moy al chancho. Claro, y después sube la presión, toda la cuestión. ¿Sí o no? Oye, ¿cómo están de salud, chiquillos? Miren, yo les voy a contar una cosa porque generalmente nosotros recibimos tanta información, recibimos tantas cosas que pueden ayudarnos a mejorar nuestra calidad de vida, ¿cierto? Pero no sabemos en quién creer al final, porque hay algunos que dicen, no, pero no consuma azúcar, toma gotita, no, que la gotita hace más mal que el azúcar. No, que usted toma Coca-Cola, sí, pero tome sin azúcar, porque ahí, elimina la ingesta de azúcar. Resulta que después le dicen, no, pero es que esa hace más mal que la que está con azúcar. Al final no saben quién cresta creerla, ¿cierto? Sí o no, todo el mundo te dice lo mismo. No, que coma lechuga, no, pero es que esas lechugas vienen de plantaciones, ¿cierto?, de grandes empresas, y le echan pesticidas y le echan todo ese tipo de cosas que se incrustan en el ADN de la hortaliza, y al final uno la consume y le puede causar cáncer. ¡Uy! Tantas cosas que de repente uno llega. Pero ¿sabe qué? Hay cosas que sí uno puede probar, que son cosas alternativas y que sí también, ¿cierto?, pueden causar un efecto importante en el cuerpo, sobre todo en el tema de ingesta del agua. Sí, porque hay algunas personas que, hay estudios hoy día, ¿cierto?, que dicen, no, pero es que el agua de vertiente es la más rica, que es la más sana. Sí, pero trae microbios. Igual, absolutamente. Y son cosas que son difíciles de prever hoy día en las napas subterráneas, por ejemplo, en el tema del agua. ¿Ya? Pero, ¿qué es lo importante? ¿Es tomar agua fría en la mañana o agua tibia? Una gran pregunta, ¿cierto? Porque supuestamente nosotros tenemos que hacer eso para poder activar el cuerpo antes de comenzar todo, o sea, tomarse un vaso de agua, medio litro de agua, ¿cierto? Un vaso de estos grandes, ¿cierto?, ayudaría perfectamente, según lo que se dice, ayudaría a comenzar a echar a andar el metabolismo, ¿me entiende usted? Según lo que dice la ciencia china, hay que decirlo, hay beneficios que existen por beber agua tibia en esta medicina tradicional que dicen ellos. Una práctica, el beneficio para la salud de beber agua caliente o tibia se está promoviendo durante miles de años en sistemas holísticos como la medicina tradicional china y la Ayurveda, originario de la India. Esta práctica ancestral ha alcanzado una nueva audiencia global tras arrasar en hoy día las redes sociales lo han masificado también, ¿cierto? Claro, videos de TikTok, Instagram con millones de visualizaciones están etiquetados con la frase Newly Chinese. ¿Ah? O China Maxing. En ellos aparecen principalmente jóvenes bebiendo agua tibia, desayunando alimentos calientes y comenzando el día con estiramientos. Por ejemplo, ¿pueden estos hábitos mejorar la calidad de vida, realmente la salud? Bueno, hay una creencia fundamental de la medicina tradicional practicada por millones de personas en China, es que la energía o el qi circula por el cuerpo y que la enfermedad se produce cuando este flujo se bloquea o se desequilibra. Eso dicen ellos. Quienes la defienden creen que beber agua tibia, enfriada, a unos 40 o 60 grados que se pueda consumir, sí, obviamente, no que no te queme la jetiña, ¿cierto? Para evitar quemaduras en la boca, ¿cierto? Potencia y conserva el ki y a su vez mejora la salud y la longevidad. El profesor Xu Hao dice imaginarlo como una casa. Investigador de la medicina tradicional china, él explica que según este sistema de salud holístico, comer alimentos fríos es como una corriente de aire que entra por la casa. Esta teoría sustenta otros consejos de la medicina tradicional china, como usar pantuflas calientes en casa y empezar el día con un desayuno caliente. ¿Ah? Una rutina matutina tradicional puede ofrecer un momento de atención plena en un día ajetreado, dice Miriam Khan. Estos hábitos fueron la puerta de entrada a la medicina tradicional china para Khan, una asistente de arquitectura que actualmente vive en Londres y que descubrió esta tendencia en TikTok. ¿Ah? Sí, esto partió en las redes sociales también y se ha...
masificado. Tomar, o sea, por ejemplo, lo mismo, el agua tradicional, si no quiere tomar café o té, por ejemplo, en la mañana, agua tibia, tomar agua tibia, no agua helada. ¿Ya? Es como también la contraparte. Hay estudios que muestran que el agua hervida y caliente, así cuando hay personas que se toman esta cuestión un poco más, no sé, como que se estuvieran masticando lava, bueno. Oye, en serio, ¿no? ¿Cómo hay gente que puede tomarse el café tan caliente? Y hervir el agua sería un poco perjudicial, sobre todo a las personas que tienen problemas gastrointestinales, ¿eh? Sí, ya, mire, pero uno tiene que llevarlo a la práctica. Yo siempre he tomado agua en la mañana. Ya antes de venirme a trabajar siempre me tomaba medio litro de agua sagrado, pero en este caso era agua helada. ¿Ya? Pero ahora cambié la cosa, hace bastante tiempo ya lo cambié con agua tibia. ¿Ya? Y fíjese que no se siente esa pesadez en la mañana que uno siente cuando uno toma agua helada. ¿Ah? Como que uno se pasa de frío, una cosa así, sobre todo en invierno. ¿Ya? Pero yo le apliqué otro tema más importante también a eso. Le apliqué otro tema importante. Lo que hice fue incorporarle ajito, sal de mar, una pizquita de sal de mar. No, de verdad, yo se lo digo, yo lo he estado haciendo esto y fíjese que me ha ayudado por lo menos en mis niveles de la presión arterial, bajar ciertos niveles. Sí, me ha ayudado bastante, fíjese. Mire, por ejemplo, yo lo que hago, en un vaso de medio litro de agua, le pongo el agua tibia, le pongo esta pizca de sal de mar, tiene que ser sal de mar, no sal, la sal tradicional, porque tiene mucho, demasiado sodio. Sal de mar, ¿cierto? Listo. Que está siendo ahí utilizada, ¿cierto? Sal de mar. Y después de eso, le pongo cúrcuma, ¿ah? Cúrcuma. Sí, la cúrcuma tradicional, esa que usted compra en sobre. Ahora si lo puede comprar natural, mejor todavía. Pero yo no voy a encontrar cúrcuma natural. En Temuco va a tener que buscar, aquí en Galvarino parece que no hay. Sí. Ya, le echo un poco de cúrcuma, una media cucharadita. Media cucharadita de cúrcuma, ¿cierto? Le echo rayo, jengibre, puede usar molido también. Media cucharadita. También. Esencia de ajo, media cucharadita. O si no, raye dos dientecitos de ajo mediano, los raya y los echa a esta taza. Usted dirá, ahí este está haciendo una sopa, ¿qué está haciendo esta banda? No, es algo que yo tomo en las mañanas, de verdad. Después revuelvo hasta que se disuelve la sal de mar. Le echo limón a gusto. Siempre generalmente le echo el zumo de un limón completo, porque medio limón. No, prefiero echarle el limón completo, porque si no el otro medio limón se pierde a veces. Y listo, y me la tomo. ¿Ah? Sí. Mire, agradable no es, ¿ya? Pero de que ayuda la digestión al intestino, de que ayuda a bajar los niveles. Sí. De que ayuda, ayuda. De verdad se los digo. Y eso es todos los días que tendría que hacerlo. Mire, hágalo por una semana. Nada más. Si le pasa algo negativo, después me dice. Pero no creo, sí, porque usted busque, revise las propiedades de la cúrcuma, revise las propiedades del jengibre, revise las propiedades del ajo, revise lo que significa consumir un poquitito de sal de mar. Investigue. Y se va a dar cuenta que la cosa no es tan grave. Como es como cuando usted, no sé, por ejemplo, se toma el juguito de la ensalada cuando se termina la ensalada. Es una cosa parecida, pero sí, pero con el jengibre, como que ahí como que te da un poquito de sí, el jengibre es más fuerte, ¿cierto? Ya, pero bueno, hágala. En una de esas si le resulta, bacán. Buena, Lauro Díaz me hizo por acá. Buena, Lauro Díaz. Sos terrible, ¿verdad? Lauro Díaz. Era que Lauro Díaz era el que. Sí, oye, en todo caso, no peleen a Lauro Díaz. No, porque el hombrón a un amigo mío le ayudó a terminar con una enfermedad que tenía, que era el asma.
Sí, y nunca más tuvo asma. ¿Ah? En las noches se acostaba así. Como una tortuga. No, en serio. Y se le eliminó el asma, gracias a Lauro Díaz. Así que no lo peguen, por favor. ¿Ya? ¿Ya? 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Ah, Dios. Sí, lo más probable es que vamos a tener una sesión junto a. El equipo de Frontel que va a estar por aquí conversando con nosotros en la mañana. ¿Ya? ¿Sí? Ahí vamos a confirmarlo, chiquillo. Aquí me está hablando Don Néstor.

0: Es la hora 10:08 minutos.
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0: Es la hora 10:08 minutos.
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Ay, sí, muy bien, estimados amigos, ya hoy día miércoles, ombligo de la semana, sí, vamos a tener más ratito, Somos Vecinos Radio, que es como una especie de programa en Temuco, ¿ya? O sea, de Frontel en este caso, ¿ya? Sí, ando medio tocado hoy día, no sé qué me pasó hoy día. Tienen la presentación, me dice, no tengo, parece que no me acuerdo. Vamos a ver si la tenemos por ahí o no. ¿Eh? Ya, chiquillos, recién estábamos comunicándonos con un auditor también que estaba en sintonía, ¿cierto? A través del WhatsApp, y nos pidió un tema musical. Listo, pues no hay problema. Yo dije, aquí vamos a estar preparados, absolutamente. Muy bien, vamos a contarles algunas cositas. 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Oye, yo quiero ahora, ¿cierto?, enviar un saludo grande a la gente que se conecta con nuestra programación, ¿cierto? Claro, y en estos momentos nos está acompañando desde sus casas, desde su casita hoy día. Le voy a contar de inmediato, ¿cierto?, de lo que le estaba mencionando hace poquito. Las personas que están de onomástico hoy día están de fiesta. Claro, y hay que celebrarlo como Dios manda. Escuché esa parte por ahí en alguna parte, ¿eh? El temucano parece que habla de eso. Nada, mejor no voy a hablar del temucano para acabar, que después la nueva columna me fune aquí, que estoy hablando, sí, estoy hablando de misógino y no sé cómo le ponen también en la cuenta. Ah. Sí, no, el temucano fue hablado, fue bullado. Ah, ya no está entre nosotros el temucano, obviamente, ¿cierto? Ya. No nos metamos la pata a los caballos. Atención, San Agustín. A todos los Agustín que están en sintonía, le mandamos un abrazo, saludos. San Agustín de Canterbury, ¿cierto? El origen histórico fue un monje benedictino en Roma, a quien el Papa Gregorio Magno le encargó una misión casi suicida.
viajar a Gran Bretaña para evangelizar a los anglosajones, que tenían fama de ser guerreros despiadados. Agustín tenía tanto miedo que a mitad de camino intentó volverse a Roma, pero el Papa le dijo: el que persevera gana. Mire la frase, el que persevera gana. Bueno, al final llegó y se ganó al rey de Kent y cambió la historia religiosa de las islas británicas. Bueno, se le conoce como el apóstol de Inglaterra, ¿sabe usted? Es un, bueno, es una persona, que en la primera hora sobre el miedo, ¿cierto? Recibe este impulso con esta frase, el que persevera gana, porque él quería, que a mitad de camino quería volverse, ¿cierto? Pero le dijeron, no, el que persevera gana, le dijo el Papa, el que persevera gana. Y al final llegó. Eso es importante porque ¿cuántos de nosotros tenemos miedo de empezar a cambiar nuestra vida, de empezar a un nuevo proyecto, de cumplir un sueño? ¿Cuántos de nosotros quedamos en el camino, nos devolvemos por miedo? ¿Cuántos? Yo creo que todos nosotros en alguna medida tenemos algún sueño que nunca vamos a poder realizar y que no lo realizamos no porque no hubiésemos podido realizarlo, sino que simplemente por tener miedo. ¿Sí o no, chiquillos? Pero él nos enseña que a pesar de las dudas hay que atreverse, hay que cruzar el río, a dar el paso. ¿Qué es lo que nos puede pasar el día de mañana si nosotros queremos concretar un sueño y damos el paso? Apostamos, porque la vida también hay que apostar. Nos puede pasar dos cosas: o tenemos éxito o fracasamos. Y de fracasos, la vida está llena de fracasos, pues chiquillos, sí. Oye, ¿qué sería de la vida sin los fracasos? ¿Qué sería de la vida sin los fracasos, sin las pérdidas? O las perdidas, como podemos decir, ¿cierto? O sea, las perdidas nos permiten también mejorar, nos permiten levantarnos de nuevo, seguir adelante. ¿Sí o no? Puta, la vida sería igual bonita, dicen algunos, de puros éxitos nomás, de que nos fuera siempre bien en la vida. Pero la vida no tiene ese condimento, pues la vida tiene altos y bajos. Y uno aprende cuando uno está en los bajos. Ahí uno aprende y después uno puede tener el éxito, todo el éxito asegurado, lo que usted quiera, pero para llegar a ese éxito primero tuviste que fracasar. Entonces hay que atreverse, chiquillos, hay que atreverse. Imagínense, a mí me decían, ¿cómo me decían antes? Me decían el Ominami, ¿se acuerda cuando me ya como tres postulaciones ya, bo, el Ominami me decía, nada, el eterno candidato, ya logramos ese éxito, ya, sí, estamos aquí en la radio. Sí, logramos, bueno, lograr hacer lo que a uno le gusta. Tengo mi estudio de grabación en la casa, ¿cierto? Grabo con grandes exponentes. Mi sueño era grabar con Marcio y los Charros Lumacos. Hoy día lo logré. Sí, y trabajar con grandes sellos. También lo logramos. Pero uno tiene que apostar. Tuve que comprar cosas en la casa. Tuve que dejar de percibir algunos dineritos que tenía por ahí, ¿cierto? Porque tuve que invertir en algunas cositas, ¿cierto? Que igual se invierte harta plata, ¿cierto? Se invierte platita. Entonces uno se tiene que atrever nomás. Se tiene que dar el paso. ¿Qué está esperando? No hay un mañana. ¿Ya? Mañana. Las cosas se tienen que hacer hoy día. Así de simple. Si no, no se gana. ¿Listo? Así estamos. Así que, chiquillos, pónganle bueno nomás. A todos los proyectos que tengan, a todas las cosas en mente, hagámoslos como lo hizo San Agustín de Canterbury. Bueno, que ahí tuvo el San Agustín de Canterbury, tuvo al Papa para decirle, oye, el que persevera, gana. Eso es lo que le dijo. Esa frase cambió toda la historia. ¿Sabe usted? Sí, y por eso él llega al final y se ganó la confianza del rey de Kent y cambió la historia religiosa. ¿Por qué? Porque se atrevió. Y en ese tiempo, atreverse en ese tiempo era complicado. O sea, estamos hablando del año 500 después de Cristo. O sea, en plena época oscura, se puede decir, Edad Media, no sé cómo podríamos decir, pero todo más difícil que hoy día. Chiquillos, atrévanse, de verdad, se los digo con mucho cariño, porque los quiero mucho y a mí me gusta que a la gente le vaya bien. O sea, si bien siempre me ha gustado que la gente le vaya bien. No hay que olvidarse de los orígenes, sí, porque hay algunos que de repente les va muy bien en la vida y después se olvidan de dónde vinieron.
¿Sí o no? Sí. Se olvidan, ¿ah? Se olvidan que comieron lenteja con los mocos colgando. ¿Cierto? ¿Sí o no? Sí, para que estamos con cosas. Ya, así que no hay que perder el norte, no hay que perder esas cosas, la esencia, chiquillos, también. Uno nunca tiene que olvidar de dónde viene. ¿Ah? Ya, muy bien. Nos vamos a ir a la música entonces. El WhatsApp está disponible para que se pueda comunicar con nosotros en esta linda jornada. Si estamos atrasados en la pausa, don Néstor, disculpe que de repente yo me cargo la maleta con un tema. Ya, pero aprendimos algo de Felipe de Canterbury, ¿eh? De Agustín, perdón. Qué bueno, qué bueno. Siempre hay que dejar una enseñanza en esas cosas, pues.

0: es la hora 10:43 minutos.
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0: Es la hora 10:43 minutos.
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0: Amigos y amigas, ya son las 10 de la mañana con 56 minutos. Aquí estamos acompañándoles en esta edición del programa. En este matinal, recuerde que la temperatura por lo menos ya alcanza a esta hora los 10 grados con una sensación térmica de 8 grados. Vamos a tener una temperatura máxima hoy día tan solo de 12 grados. Va a estar heladito hoy día, ¿cierto? Y principalmente porque a eso de las 2 de la tarde deberíamos tener algunos chubascos en nuestra comuna, ¿ah? Así que tome todas las medidas del caso, las precauciones necesarias. Sí, la neblina todavía impera, sobre todo en los sectores más altos ya de la comuna, ¿cierto? Saliendo hacia Rayén, hacia Cholchol, Lautaro, ¿cierto? Mantener las precauciones a los automovilistas, también a toda la gente que viaja en estos momentos en dirección a Galvarino, en dirección a Cholchol, Lautaro, a todos los otros destinos, ¿ah? Para que se vaya con precaución. Recuerde, la neblina es compleja, ¿cierto? Sobre todo por la visibilidad. Así que hay que tener todo en orden, chiquillos, ¿ah? Para que no tengan problemas. Muy bien, hoy día la invitación es para que también se pueda comunicar con nosotros a través del WhatsApp, el 452-513128. Y en breves minutos más vamos a estar conversando acá en nuestra programación, en el programa Somos Vecinos Radio, ¿cierto? Con Cristian Gutiérrez, que es, encargado zonal Cautín, ¿cierto? De Frontel, que va a estar con nosotros también conversando acerca de algunas cositas importantes. Así que para que usted se mantenga en la sintonía en el día de hoy. Vamos a ir a la música. Les recordamos nuevamente, ¿cierto? La invitación para que usted se contacte con nosotros y comparta en esta jornada sus impresiones, las cositas que estábamos hablando, por ejemplo, de Agustín Canterburio hoy día, ¿cierto? Un personaje célebre que hoy, bueno, es parte del onomástico de hoy, ¿cierto? Y importante eso, ¿ah? No dejar sueños de lado, acuérdese, ¿cierto? Hay que atreverse a hacer las cosas, ¿ah? En la vida. No hay que dejar las cosas pendientes, ¿ah? Después uno se puede, se arrepiente de las cosas que no hace. Bueno, como yo les decía, ¿cierto? Hay dos cosas importantes que pueden pasar si usted se atreve a hacer o realizar algún sueño, algo que tenga en concreto. Puede tener éxito, sí, pero también puede fracasar, pero de fracaso también uno aprende y uno va, ¿cierto? A lograr el éxito en algún momento. El éxito se logra cuando hay fracasos. Obviamente, uno aprende, ¿cierto? En el tiempo, va en el camino. Claro, pues si las cosas no son color de rosas de un rato a otro. Todo es un trabajo, ¿cierto? Que usted tiene que realizar, así que atrévase, ¿cuál es el problema? ¿Ah? No se quede con esa espinita clavada durante la vida, ¿cierto? En el corazón, sino que, como yo les decía, tantas personas que quizás no han podido cumplir sus sueños simplemente por el hecho de no atreverse a hacerlo, de tener miedo. Entonces no, hay que hacerlo, ¿ah? Claro, el resultado puede ser, va a depender de muchos factores, ¿ah? Pero lo importante es que lo haga. Ya, chiquillos, vamos a ir a la pausa. Quédese con nosotros en la sintonía. Ya volvemos. Oye, hay varias cosas más que vamos a estar revisando. Entre ellos también las noticias. ¿Ah? Noticias que hoy día están en el tema público, ¿cierto? Y es conocido por todo el mundo. Pero también lo vamos a ir desglosando algunas cositas que son importantes en el día de hoy. Ya, pausa y volvemos. Espérenos. Se viene entonces ahora el programa Somos Vecinos Radio para que usted esté atento a la programación. Quédese con nosotros, ¿ya?
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2: Es la hora 11, un minuto.
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0: Estimados amigos, sean bienvenidos a este programa que es Somos Vecinos Radio, ¿cierto? Programa que Frontel gentilmente nos trae acá a nuestra radio emisora, la Radio Magistral 93.9, y es por eso que hoy día aprovechamos ya de poder saludar también a su vocero hoy día, ¿cierto? Que va a estar con nosotros acá conversando, que es Cristian Gutiérrez. Hoy le damos la bienvenida, ¿cierto? Nos acompaña para comentarnos sobre diversas informaciones relevantes para la comunidad durante el mes de mayo. ¿Cómo está? Bienvenido.
7: Hola, Jorge, bienvenido. Muchas gracias. Muchas gracias a los auditores que nos escuchan en este momento a través de la frecuencia 93.9 de Radio Magistral. Les deseamos a todos un excelente día, obviamente, y esperamos que la información que presentaremos sea obviamente de interés para todos.
0: Exactamente, le agradecemos a esta instancia, estimado Cristian. ¿Nos podría comentar sobre alguno de los proyectos que se están realizando en la comuna hoy día por parte de Frontel para que la audiencia lo pueda escuchar?
7: Sí, perfecto. Mira, tenemos en estos momentos tenemos un proyecto de mejoramiento en realidad. Bueno, esto es bien transversal, ¿cierto?, en la comuna, pero sin duda uno de los más relevantes es una transformación de línea de media tensión en el sector de Nilpe, Huenchual, Cuelñelol. Eso está con una fecha estimada para el 25 de junio.
0: ¿Ya?
7: ¿Qué significa, estimado Jorge, que se van a realizar transformaciones de la línea de red de media tensión, ¿cierto?, que se está trasladando desde los predios que va en predios particulares, ¿cierto? Se está sacando, se va a sacar hacia la línea, en este caso,
0: pública,
7: hacia
0: en este caso
7: la vía pública. Así, o sea, es.
0: Eso significa cambiar los cables, todo eso, para explicarlo en simple.
7: Efectivamente, claro. Se va a transformar, ¿cierto? Se va a instalar una postación nueva, ¿cierto? Que va a ir en la ruta, ¿cierto? En el camino principal. Y se va efectivamente a trasladar justamente lo que está en los predios particulares. Entonces, a la línea como la postación.
0: Este es un trabajo largo, me imagino yo, porque igual estamos hablando de una red de conexión bastante amplia en el territorio, ¿cierto?
7: Así es. Esto se está llevando a cabo, ¿cierto? Es un plan que viene establecido dentro de la compañía.
0: No solamente en la comuna de Galvarino, sino que en otras regiones también, en otras comunas se está realizando lo mismo.
7: Así es, se está visualizando, ¿cierto? Y se está trabajando. Esto efectivamente es un trabajo no menor en realidad, es extenso también, ¿cierto? Entonces va a tener un significativo tiempo de trabajo en terreno. Pero esto empieza para acá el 25 de junio, ¿cierto? Está en este caso los sectores de Nilpe, Huenchual y Cuelñelol.
0: Esto se va a ir informando en el transcurso de que vaya ocurriendo también, porque igual nos llegan los reportes efectivamente de los cortes programados, ¿cierto? Para que la gente se prepare, ¿cierto?
7: Tal cual, así es. Cuando se vayan esto acercando, obviamente, las fechas, ¿cierto? De alguna desconexión dentro de la zona de trabajo, ¿cierto? Se van a realizar los llamados, ¿cierto? esto y la información efectivamente de los cortes programados para que nuestros clientes tomen los resguardos necesarios.
0: A propósito del corte, porque creo que también es una información súper relevante. Generalmente cuando nos sometemos a un corte, hay mucha gente que nos llama efectivamente para poder informar acerca de ello. En la página de Frontel, es uno de las informaciones más importantes que tenemos hoy día en la radio, porque nosotros nos metemos a la página y hay un apartado que dice mapa de corte. Sí. Uno se mete a ese link y de inmediato va a ver los cortes por sectores, ¿cierto? Los posibles horarios de reconexión, ¿cierto? Y las familias afectadas. Esto está en línea, ¿cierto? Es lo que está pasando en el momento, ¿cierto?
7: Buena pregunta, estimado Jorge. Efectivamente, tal como tú bien lo dices, efectivamente hay un banner, ¿cierto? En ese sentido, en Frontera, en la página oficial. Desconexiones programadas se llama, ya, ¿cierto? Perfecto. Uno hace link y obviamente ahí señala obviamente la comuna, ¿cierto? La fecha, ¿cierto? El día de hoy o todas las fechas que existen disponibles dentro del mes.
0: Va a depender del corte también, porque hay cortes que son programados, pero hay cortes que son, involuntarios, por alguna rama que se cayó en algún tendido eléctrico. Entonces, claro, es mucho más difícil de pesquisar, ¿cierto?
7: Eso hay que identificar, claro. Los cortes programados sin duda son informado a través, obviamente, de las radios, ¿cierto?, de la comunicación radial, en las zonas que son afectadas dentro del corte programado. O sea, obviamente se indica la fecha y el horario establecido. Sin duda, y como también bien lo menciona, hay cortes que no son programados y son causas de falla, efectivamente, por situaciones externas.
0: Claro, yo lo encontré súper bueno porque ahí uno pincha efectivamente en el corte y dice corte no programado, por ejemplo, se busca la falla, la cantidad de personas y tiempo, y lo mejor que dice, el tiempo estimado de reposición del servicio.
7: Claro, ¿cierto? Eso es justamente para que, eso de eso se trata, de tener obviamente a nuestros clientes bien informados y efectivamente, o sea, yo pienso que todos queremos que la energía vuelva luego, claro, pronto, ¿cierto? Claro. Y tener más o menos identificado cuánto es la tardanza de ese periodo en el cual vamos a estar sin suministro. Y efectivamente se indica el TER, ¿cierto? Que el tiempo estimado de reposición, perfecto, de la causa de falla cuando llega nuestra brigada a terreno.
0: Sí, para que toda la gente que está en sintonía vaya ahí en los teléfonos, súper fácil, ¿eh? Uno se mete a Google, Chrome, uno pone Frontel, inmediatamente va a salir el enlace de Frontel, frontel.cl, y busca de inmediato el tema del mapa de corte, ¿cierto? ¿Cómo dice el banner específico?
7: Desconexiones programadas.
0: Desconexiones programadas. Usted se ingresa y va a saber de inmediato el origen, la causa de la desconexión de su sector, ¿cierto? Para que usted tenga la información en la mano. Y importante en este aspecto, estamos claros que comenzamos una temporada de invierno, ¿cierto? Temporada de invierno que se viene según diferentes actores meteorológicos, dicen que el fenómeno del Niño, que se viene con harta lluvia, con viento, y bueno, es una temporada bastante compleja la que se avecina. ¿Estamos preparados para este año? ¿Frontel está preparado para recibir el invierno 2026?
7: Sí, mira, efectivamente. Cada invierno está siendo cada vez, en este caso, más fuerte. Tenemos vientos que hoy día son superiores a los 60 kilómetros por hora. Entonces, eso es bastante significativo tanto para nosotros como para todos nuestros clientes. Contarles que para nosotros, claro, mayo ya es un mes donde prácticamente estamos entrando al invierno, ¿cierto? Y por lo tanto, al igual como el resto del año, seguimos trabajando para mantener la calidad y la continuidad del servicio eléctrico hacia todos nuestros vecinos. La compañía cuenta con planes especiales para abordar posibles contingencias que puedan ocurrir producto de lo que estábamos mencionando, ¿cierto? Los fuertes vientos hoy día, el cambio climático, resultado de fuertes lluvias también, intensos, como te decía, los vientos que son considerables. Entre las medidas que se toman es el refuerzo de brigadas en terreno, se revisan redes en zonas críticas, todo con el objetivo de reducir tiempos de reposición ante posibles contingencias de servicio y esforzamos obviamente por brindar la calidad y la continuidad del servicio. Aquí obviamente se establece que hay una cantidad mayor, ¿cierto? Tenemos nosotros un establecido, ¿cierto? Un programa que se activa dentro de la compañía cuando suceden situaciones de clima, que entramos en un clima fuerte, se activan los protocolos de atención más rápida. Exacto. Se activa mucho más brigada en terreno. O sea, hay un tema no menor de incurrir, ¿cierto?, de concurrir, ¿cierto?, hacia nuestros clientes para normalizar lo más pronto posible.
0: Este es un trabajo que usted tiene que realizar, obviamente, en el marco de sus competencias como empresa, ¿cierto? Unos técnicos que trabajan ahí. Bueno, hay mucha gente que tiene bastante competencia en el tema de energético, en este caso de la conexión de las redes. Pero también es importante el rol y la responsabilidad que juega la comunidad, los clientes, ¿cierto?, con respecto a pesquisar los lugares en donde se corta la luz. También las personas que tienen predio, que tienen árboles que están cerca de los tendidos eléctricos, ¿cuál es el rol y la responsabilidad que juegan ellos en este juego, digamos,
7: ¿no? Buena pregunta, estimado Jorge. Mira, para nosotros como compañía somos los primeros responsables en garantizar entrega un buen servicio para nuestros clientes. Sin embargo, es importante recordar que una de las principales causas de las interrupciones de energía, entre un 50-60%, es efectivamente por los árboles cercanos a nuestras líneas. La proximidad de la vegetación con las líneas eléctricas es uno de los principales riesgos para la continuidad del servicio eléctrico, tanto en verano como en invierno, ¿eh? Por eso le recordamos a los dueños de los predios, como tú bien lo mencionabas, sí, también, los árboles.
0: ¿Cuál es el procedimiento que tiene que hacer una persona que tiene un predio y que por ese lugar pasa o una conexión de cableado eléctrico? ¿Qué es lo que tienen que hacer? ¿Cuál es el procedimiento para informar, por ejemplo, sabe que tengo un árbol muy grande, no sé? ¿Qué es lo que tienen que hacer ellos?
7: Acá se establece obviamente dentro del predio particular, ¿cierto?, que existan árboles de que estén obviamente en contacto con la línea, ¿cierto? Claro. Hay que establecer, ¿cierto?, y dar a conocer que existe una franja eléctrica. ¿Cierto?
0: Hay una regulación, una norma aquí, ¿cierto?
7: Claro, hay una norma eléctrica en
0: por ese sentido.
7: Por ley, efectivamente, que hay que cumplirla. Entonces hay que visualizar si estos árboles están dentro de la franja eléctrica, ¿cierto? Y están en contacto. Obviamente acá el propietario dueño de los árboles tiene que acercarse a nuestra oficina, ¿cierto? En forma presencial.
0: Ah, ya, perfecto.
7: Se hace un documento de una solicitud de tala de árbol,
0: ya,
7: ¿cierto? Con la autorización, obviamente, del cliente. Lo ideal acá es que lleve alguna imagen, ¿cierto?, en forma panorámica.
0: Una fotografía puede ser, claro, panorámica, sí, para que se vea el contexto completo.
7: Vea el árbol, ¿cierto?, que se vea, obviamente, o está el contacto eléctrico directamente o bien está en cercanía a nuestra línea eléctrica.
0: O sea, no es por una cosa antojadiza, me imagino yo, sino que también es precisamente para que los técnicos ya conozcan a través de esta imagen, ¿cierto?, lo que van a tener que realizar o las herramientas que van a tener que llevar, todo eso, ¿cierto?
7: Efectivamente. Claro, nosotros visualizamos, ¿cierto?, en primera instancia cuando se ingresa este requerimiento y posterior a ello efectivamente va un personal técnico a visualizar a terreno si efectivamente está dentro de la franja eléctrica, ¿cierto?, en el cual está en contacto y existe algún riesgo asociado. Entonces lo ve la compañía directa con personal nuestro y se establece una fecha para realizar los trabajos.
0: Así que ya lo saben los vecinos que tienen por ahí su... nosotros acá en la radio recibimos siempre este tipo de llamados, ¿cierto? De personas que nos dicen, ¿sabe qué? Se cortó la luz, en este caso, una rama, un vecino, por ejemplo, que también, no sé, va a talar un árbol y producto de esta tala, de repente, de manera, no sé, involuntaria, digámoslo, ¿cierto?, pasa a llevar un tendido eléctrico. También hay que informarlo, ¿cierto?, en el momento para que los técnicos puedan hacer el trabajo respectivo, ¿cierto?
7: Claro, o sea, en este caso, claro, efectivamente, lo que nosotros realizamos también con esta visita a terreno es efectivamente mitigar el riesgo. Obviamente aquí no queremos un cliente que se acerque, obviamente, a realizar un trabajo que esté en contacto literalmente el árbol con las líneas y tenga esto, obviamente, un riesgo asociado. Esto nosotros tomamos obviamente la causa y lo tratamos de ejecutar dentro de los periodos establecidos que tenemos para ejecutar los trabajos en terreno.
0: Hablamos de los cortes, los cortes programados, pero también pongamos énfasis en los cortes imprevistos, ya que, tenemos personas en nuestro territorio, ¿cierto?, en el sector rural, urbano, que son electrodependientes hoy día, ¿cierto?, y que necesitan esta energía eléctrica para que funcionen esas máquinas que donde se mantienen conectados muchos de ellos, ¿cierto? Cuéntenos cómo funciona este protocolo cuando hay un corte imprevisto. Y que estas personas, dentro de su realidad también existe esa preocupación de cómo va a funcionar todo en el momento.
7: Perfecto, buena pregunta también. Mira, para nosotros los electrodependientes son prioridad. sabemos lo vital que es contar con el suministro eléctrico las 24 horas y los 365 días del año. Lo vital que es contar con el servicio, obviamente, por esta razón hemos reforzado nuestros planes y le brindamos una atención personalizada y acompañamiento, con el fin de entregarle una rápida y ágil respuesta a sus necesidades, sobre todo en los casos de interrupción del servicio. En este sentido, informamos a los vecinos que tengan a un familiar con esta condición de salud, ¿cierto?, que de salud que puedan inscribirse en el programa durante todo el año.
0: Ya, esto es una inscripción que tienen que realizar, ¿cierto? No es una cuestión automática para las personas que están en sintonía. A veces no es que ustedes crucen datos con el servicio de salud, sino que ellos tienen que inscribir a su familiar que está en esta situación de electrodependiente. ¿Dónde tienen que hacerlo? ¿Cómo tienen que hacerlo?
7: Efectivamente, mira, claro, justamente, y buena pregunta también, iba para allá, esta condición de electrodependiente se debe validar a través de un certificado proporcionado en primera instancia por su médico tratante.
0: Perfecto.
7: Ya, por su médico tratante, entregar antecedentes como el número de cliente posteriormente, el domicilio y los datos del tutor del paciente.
0: Ya.
7: Voy a reiterarlo, ¿cierto, Jorge? En ese sentido, para que lo tengan claro. Claro,
0: como el dato del cuidador, que en este caso es la tutor, persona que está cuidador, a cargo de este familiar.
7: Sí. El certificado proporcionado de su médico tratante, entregar los antecedentes como el número de cliente, domicilio y los datos del tutor del paciente. Este registro se puede hacer presencialmente en nuestras oficinas, en la SEC también, ¿cierto? La empresa también, vía internet, que hay un banner también en ese sentido, para leer nuestro electrodependiente, www.sec.cl, paciente electrodependiente también. Y es muy importante mencionar que la documentación se debe actualizar cada 6 meses para garantizar que tenga un equipo de respaldo y obviamente dar la prioridad de los cortes de energía eléctrica. Ahí un tema importante también, Jorge, y también hacerlo relevante, el tema de la inscripción, ¿cierto? Porque acá en la zona, acá en Galvarino, no tenemos registro alguno de algún electrodependiente que tengamos nosotros como base de datos.
0: Claro, y si lo invitamos, obviamente, a regularizar este
7: tema. Efectivamente, hay que presentar la documentación que te comentaba, y en ese sentido, la compañía se hace, obviamente, se le da la prioridad de la situación, ¿cierto? Y también se le entrega un equipo de respaldo, un generador de 3,5, ¿cierto? Con combustible.
0: O sea, es cosa de que ellos hagan el trámite, ¿cierto? Y va a tener el respaldo, efectivamente, ¿cierto? De la empresa, ¿sí?
7: Claro, correcto. Ellos van a tener, obviamente, el respaldo. Nosotros lo vamos a tener, obviamente, visualizado, ¿cierto? Dentro de nuestro sistema como prioridad número uno, obviamente.
0: O sea, la idea es que ellos no queden sin energía, ¿sí? Esa es el fondo de todo esto.
7: Esa es la idea. Y si hubiese, está este equipo de respaldo que se entrega acomodado, ¿cierto? Para nuestros clientes.
0: Hemos estado hablando, por supuesto, de los cortes programados, de todo eso, pero nos queremos también abocar a una cosa que es súper importante, sobre todo en esta temporada, otoño-invierno, y que es en donde, obviamente, las familias consumen más energía, ¿cierto? Producto de calefacción. Hay varias aristas ahí. Pero lo importante es que ustedes como empresa también, han promovido frecuentemente el consumo responsable, ¿cierto? Y apoyar a las familias, ¿cierto? En capacitarlos, entregar la información con respecto a el cómo gastar eficientemente la energía. Yo le pregunto a usted, porque es importante que la gente también sepa que cada electrodoméstico tiene una cantidad de kilowatts, ¿cierto? Que consume una cantidad de kilowatts. ¿Qué prácticas cotidianas se han demostrado en la práctica ser las más efectivas para que las familias puedan ahorrar energía? Porque hoy día, imagínense, nos vamos a someter a una alza de la luz también, la realidad que estamos viviendo como país hoy día. ¿Qué es lo que tiene que hacer la gente para reducir la energía en sus casas?
7: Así es. Sí, perfecto. Mira, lo más importante para nosotros es que las familias puedan usar la energía de manera eficiente, sin perder comodidad, obviamente. Para eso siempre insistimos en prácticas simples del día a día que realmente hacen la diferencia. Por ejemplo, abrir las cortinas y aprovechar el máximo de luz natural. Hoy día, obviamente, esa es una de las. Es primordial. Ayuda, obviamente, a reducir el uso de la iluminación artificial, un gasto también que se empieza a acumular, ¿cierto? Y cuando sea necesario, siempre recomendamos preferir, obviamente, la ampolleta LED.
0: Ya.
7: Todo hoy día es LED, ¿cierto? Está masificado la luz del LED. Y obviamente
0: que la luminosidad es prácticamente la misma de las ampolletas antiguas, ¿cierto? Pero que consume menos energía.
7: Tal cual, consume menos energía. Que pueden generar justamente el ahorro de un 80% aproximadamente.
0: 80% no es menor. Harto igual.
7: O sea, luz sí. LED ahí es primordial.
0: Hay otra mala costumbre que tenemos hoy día en las casas, ¿eh? Hay que decirlo. Prendemos, o sea, en este caso tenemos el celular, todos tenemos celular en la mano. Ponemos el cargador del celular, ¿cierto? Cargamos el celular, sacamos el cargador del celular, pero lo dejamos enchufado.
7: Así es, así
0: es. ¿Eso cuánto consume más o menos? Porque igual, o sea, es una transmisión de energía bastante importante.
7: Claro, efectivamente, tal como tú lo mencionas, en ese sentido, todo lo que tenga que ver con cargador, efectivamente, y como también lo menciona el tema del cargador, que obviamente hoy día es útil, o sea, llegamos a la casa y lo primero que hacemos, sí, ¿cierto?, es cargar el celular y dejar el cargador puesto, ¿cierto?, y sacar el celular. Eso también. Todo lo que tenga luces LED también, como los televisores también, efectivamente.
0: Los decodificadores.
7: ¿Cierto? Hoy ya tenemos el internet, ¿cierto?, con un deco, etcétera.
0: Los servidores eléctricos, el otro para calentar el pancito, por ejemplo,
7: tenemos,
0: también.
7: Claro, tenemos la tostadora, tenemos el horno eléctrico.
0: O sea, lo ideal que tiene que hacer la gente cuando sale de la casa es desenchufar. Hay que desenchufar esto del electrodoméstico.
7: Lo
0: porque
7: ideal.
0: Al mantenerlo enchufado, igual consumen energía, ¿cierto?
7: Claro, o sea, aquí todo lo
0: que... Aunque no se ocupe.
7: Todo lo que tenga luces LED que esté encendida, ¿cierto? Una vez que nosotros la dejamos de ocupar, como bien te decía, el televisor, un caso, algún equipo, etcétera, que tenga luces LED, que está permanente, está obviamente produciendo algún consumo mínimo, pero es un consumo que a la larga... se va incrementando. O sea, la boleta, la facturación mes a mes o cada dos meses acá en las zonas rurales, efectivamente. Tenemos el otro dato. Lavar. La lavadora.
0: Ah,
7: hoy día
0: la famosa lavadora,
7: ¿cierto?
0: Hay personas que cargan dos veces la lavadora al día.
7: Claro, sí, vale. Efectivamente, también es un tema también significativo y un costo también que se va incrementando de energía.
0: O sea, al final nos vamos dando cuenta que quizá uno de los electrodomésticos que menos gasta mensualmente, porque hay que ponderarlo en los 30 días del mes, ¿cierto?
7: Claro.
0: Es el refrigerador, que obviamente hay que mantenerlo siempre enchufado.
7: Efectivamente, el refrigerador, como tú lo dices, es un tema obviamente que no se puede desenchufar, obviamente. Claro. Pero sin duda también tenemos que tener la precaución de tener las aperturas y cierres de puertas.
0: Ya.
7: Tenemos que entender que nosotros, al momento de nosotros abrir, obviamente el refrigerador pierde, obviamente, el frío, ¿cierto? En este caso, cerramos, abrimos, cerramos y obviamente se va perdiendo el frío y entra en trabajo, obviamente, también el motor.
0: Lo ideal es abrir la puerta del refrigerador y sacar todo al tiro, porque de repente uno cae en eso, ¿eh? Que uno abre el refrigerador, saca, no sé, la mortadela, por ejemplo, ya vamos a hacer un pancito.
7: Claro.
0: Cierra, después buscar el pan, voy a sacar el queso. Y vuelve a abrir el mismo...
7: Tal cual, claro, tal cual. Entonces tratar de hacerlo una vez, ¿cierto? Sacar todo de una sola vez y cerrar obviamente la puerta.
0: Estos son tips para ir ahorrando energía, porque igual, al igual que cuando uno sale, lo ideal es desenchufar la tele, desenchufar el decodificador, ¿también ayuda eso?
7: De todas maneras, todo lo que tenga que se pueda desenchufar, ¿cierto? Es un resguardo también en ese sentido, y también obviamente se minimiza el gasto obviamente considerable de la energía. Tenemos el aire acondicionado.
0: Eso también. Es un tema también hoy día.
7: Tenemos hoy día el aire acondicionado y hay una... se está...
0: Bueno, los ventiladores eléctricos también hoy día, ¿cierto? Que también son harto ocupados.
7: Así es. Entonces, hay hartas cositas en ese sentido que se pueden ir minimizando, ¿cierto? Ir visualizando lo que es efectivamente tenerlo completamente enchufado todo el día, ¿cierto? Y tomar ahí los tips que le estamos comentando.
0: Perfecto. Vimos durante el mes pasado que ustedes como empresa convocaron a mujeres emprendedoras para participar de una academia.
7: Uh-huh.
0: Bueno, cuéntenos, ¿cómo resultó esto primero? ¿Hay participantes de nuestra región? Sí. ¿En qué consistió esta academia?
7: Buenísimo, era uno de los programas que también tenemos con dentro de nuestros programas que tiene la compañía.
0: Este es un programa de financiamiento, ustedes financian a esta persona.
7: Efectivamente, sí. Claro. Este es un programa que hoy día, en este caso, celebramos los 100 años de historia, ¿cierto?, en nuestra compañía, y en este contexto, en abril convocamos a emprendedoras de toda nuestra región en la concesión. Desde la región del Biobío hasta Aysén. Las personas obviamente que participan de nuestra Academia de Mujeres con Energía, se llama, el programa se llama Mujeres con Energía, donde entregamos herramientas de desarrollo profesional y personal con el objetivo de potenciar y fortalecer sus negocios. Las clases ya se iniciaron, ¿cierto? Estas clases se iniciaron y esta es la novena academia. Acá en la región participaron 255 emprendedoras, no es menor, ¿cierto? Un buen número, ¿cierto? Y queremos obviamente empezarlo a plasmar que sean cada vez o cada año más en realidad. Los participantes de esta academia se destacan en sus calificaciones, son reconocidas con premios de 1.500.000 pesos de libre disposición según las bases. Ya es importante mencionar que hasta la fecha se han formado más de 2.500 mujeres del sur de Chile, quienes reconocen el aporte obviamente del programa, destacando el impacto que hay en sus emprendimientos y en sus vidas. No es menor este programa, ¿cierto?, que tenemos de vinculación. Hay mujeres que salen bastante satisfechas, ¿cierto?, contentas al finalizar el programa en sí. Así que invitamos a todas nuestras clientas, ¿cierto?, que tengan alguna pyme, en ese sentido, que participen, ¿cierto?, dentro de las dos llamados en el año que se realiza del programa Mujeres con Energía de la compañía, estimado Jorge.
0: Perfecto, bueno, enviar un saludo muy grande a ellas también, que se han atrevido, ¿eh? Estábamos recién hablando de que hay que atreverse, ¿cierto?, a realizar cosas en la vida, y cuando se ofrecen, cuando se entregan este tipo de oportunidades, hay que tomarlas, ¿cierto? Y bueno, uno puede ser admisible en este tema o se puede aceptar su propuesta o no. Pero la idea es seguir intentándolo, porque bueno, son pocos cupos. ¿Cuántos cupos son al final?
7: Va a depender de justamente la cantidad de participantes o de inscripciones que vayan se va visualizando, ¿cierto?, en ese sentido, y se va dando obviamente un rango estimativo. Estas son dos veces al año.
0: Dos veces al año.
7: Claro.
0: Bueno, hay una oportunidad ahí importante también para nuestras jefas de hogar, como
7: de todas maneras. Y esto, cariño, efectivamente está todo en Frontel, ¿eh? Está todo en la página de nuestra compañía, frontel.cl, sale en
0: Sí,
7: efectivamente.
0: Perfecto, así que le llamamos a informarse acerca de estos planes, de estos programas. Les invitamos también a informarse sobre los cortes programados, los no programados. Le invitamos, por supuesto, a tener algunos tips de cómo reducir el consumo energético, que también en la página puede encontrar absolutamente todas estas cosas que nosotros hemos estado conversando.
7: Todo.
0: Pero bajamos la información obviamente acá en la radio para la gente que está en sintonía, sabiendo y entendiendo que la gente del campo no está familiarizada todavía con el tema de la modernidad, con el tema de la tecnología, ¿cierto?, los teléfonos, pero le invitamos a que vaya escudriñando efectivamente y va a encontrar toda la respuesta sin salir de casa. Que
7: de a poquito, efectivamente, de a poquito ahí invitamos a todos nuestros clientes que vayan indagando ahí, vayan metiendo los dedos, ¿cierto? Hay harta información, como te digo yo, todo lo que estamos hablando está efectivamente también en nuestras páginas de, en este caso, la compañía, ¿cierto? Para que también vayan informándose de todo lo que hemos estado conversando ahora. Y otro datito también, tú mencionaste algo también y lo conversamos al principio, que era un corte programado, los cortes programados, ¿cierto? Sí. De desconexiones. Y efectivamente quiero aprovechar la instancia de pasar un datito que efectivamente el día viernes 29 de mayo, o sea, pasado mañana, ¿cierto?
0: Pasado mañana.
7: Desde las 10 de la mañana hasta las 16 horas, ya, comprende un corte programado. Esto es camino Estación Quino, ¿cierto? Los Peumos, Cuelñelol, sector Santo Huentemil, El Tesoro, Mall Coquilaco.
0: Ya, perfecto.
7: Eso es el día viernes 29, desde las 10 de la mañana hasta las 16 horas, para que lo tengan ahí presente también, de un corte de desconexión programado.
0: Y lo vamos a estar revisando efectivamente en la página para ver el tiempo estimado de reposición, porque gente va a llamar igual, pero igual nosotros tenemos ahí ya, tenemos este comodín, como le digo yo ahora, claro, ya tenemos la información en el momento, y eso se agradece enormemente. Bueno, Cristian, un gusto de poder compartir con usted acá en la radio. Agradecemos obviamente el hecho de que nos haya acompañado en esta entrevista, informaciones relevantes, ¿cierto? Bueno, todo lo que sirva para la comunidad, que es lo importante. Y bueno, entregar un último mensaje a la gente que está en sintonía.
7: Estimado Jorge, muchas gracias.
0: Que en este momento lo escuchan.
7: Impecable, muchas gracias, Jorge. Como siempre, aprovechamos este espacio para hacer un llamado a la comunidad sobre la importancia de mantener sus datos actualizados, ¿cierto? Ya que estos son, para nosotros, nos permiten tener una comunicación directa con cada cliente cuando, por ejemplo, emitimos su boleta, hay un problema en la continuidad del servicio eléctrico, para avisarle de algún corte programado que estábamos hablando recién o de algún mantenimiento en su barrio. Así que invitamos a todos nuestros clientes, estimado Jorge, para que actualicen sus datos de contacto en nuestro sitio web, en nuestras oficinas en forma presencial o en nuestra línea gratuita 800-600-802. Es una línea gratuita, ¿cierto? 800-600-802.
0: Antes que se nos vaya también, hay otra cosa muy importante hablando de tecnología, ¿cierto? De está la aplicación Frontel.
7: Está la aplicación Frontel.
0: Y ahí es mucho más fácil reportar un corte, por ejemplo.
7: De todas maneras, muy buen punto, ¿eh? Y buen alcance.
0: Antes que se nos vaya
7: súper buena el alcance, y también efectivamente está la app, ¿cierto? De frontel.cl, se descarga, ¿cierto? En Android, ¿cierto? También, efectivamente.
0: Se enrola la información con el número de cliente.
7: Solamente, efectivamente, con el número de cliente va a tener su dato de inmediato, y efectivamente pueden reportar un corte de energía, ¿cierto? Imprevisto.
0: Hay un botón que dice,
7: hay un botón,
0: estoy sin luz. Estoy listo.
7: Tal cual. Y es mucho más rápido.
0: Se evita, ¿cierto?, el tema de llamar por teléfono, porque hace los teléfonos colapsan por la cantidad de personas que llaman,
7: ¿cierto? En contingencia, claro, se colapsan. Así que efectivamente ese botón sin luz, ¿cierto? Llegó de ayuda, ¿cierto? Justamente de la mano de la tecnología. Así que a descargar también la app de frontel.cl.
0: Gracias, Cristian, por la visita, y bueno, nos estaremos viendo en otra edición del programa.
7: De todas maneras, muchísimas gracias, un abrazo a todos.
0: Que estén muy bien todos, nos vamos a la pausa y volvemos.
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2: Es la hora 11:37.
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estuvimos entregando datos importantes en el día de hoy. Oye, le queremos contar que ya nos faltan 5 minutos para las 12, ¿cierto? Oye, rápidamente se ha ido el tiempo, Sí, rápidamente se ha ido el tiempo, pero aquí estamos presente con ustedes, Bueno, estuvimos hablando también de lo beneficioso que era tomar agua tibia, por ejemplo, pero también vamos a dar informaciones con respecto a lo que estaba pasando hoy día, alerta de vientos de 70 kilómetros por hora. Hay 4 regiones bajo aviso meteorológico frontal, para que usted lo sepa, y se lo vamos a comentar aquí a ustedes, porque, bueno, importante tener esta información. La Dirección Meteorológica de Chile informó que la condición climática responde a no condición sinóptica del sistema frontal. Según los datos del organismo técnico, este fenómeno meteorológico se manifestará principalmente desde la mañana del miércoles 27 de mayo hasta la mañana del jueves 28 del mismo mes. ¡Ay, ay, ay! ¡Junten agua!, dijo el otro. La alerta abarca áreas específicas de la zona del centro-sur del país, donde la intensidad del viento podría generar riesgos en la vía pública y sectores rurales. Las zonas bajo aviso son O'Higgins, ¿cierto?, Maule, Ñuble, Biobío. En estas áreas se proyectan intensidades estimadas de viento que podrían alcanzar ráfagas significativas. Bueno, las autoridades han puesto ya especial énfasis en las zonas del litoral, la cordillera, donde el impacto de las rachas de viento suelen ser más severos debido a la geografía local, pues obviamente. De hasta 70 kilómetros por hora dicen que van a haber ráfagas, rachas. Ante la posibilidad de ráfagas fuertes, Senapred entregó una serie de medidas preventivas para la población. Entre las principales sugerencias destaca: si estás en la calle, aléjate del tendido eléctrico, grandes árboles y estructuras metálicas, dice la carta. Asimismo, se instó a los ciudadanos a eliminar ramas de árboles cercanos que puedan caer sobre las viviendas y evitar cualquier tipo de actividad en zonas de montaña ante una alerta de vientos. La recomendación general de seguridad es: no salga a menos que sea necesario. También consejos para la conducción segura, ¿ya? Sí, especialmente si maneja vehículos de mayor peso como buses o camiones, hay que disminuir la velocidad y afirma fuertemente el volante hasta que terminen las maniobras, ¿ya? Usted sabe que cuando hay rachas de viento, y sobre todo los vehículos chicos, se nota cuando uno va de repente una ráfaga fuerte, a veces llega a mover el vehículo, chiquillos, y en movimiento es complicado, porque imagínese usted, un leve movimiento, un cambio en el ángulo nomás del vehículo puede causar alguna maniobra, ¿cierto?, algún cambio de dirección repentina, y eso nos puede hacer pasar un mal rato, ¿ah? Así que hay que estar atento nomás, pero por lo menos en la Araucanía no tenemos esa complicación. Sí, hay algunas regiones con las cuales mencioné, ¿cierto?, que van a tener estas complicaciones, así que hay que estar atento nomás. ¿Sí o no? Hay que estar atento. Bueno, también íbamos a hablar del caso de Julia Chuñil, por ejemplo, que hoy día se conoce la información que la abogada de la familia pasó a calidad de imputada por una presunta filtración. Así es, el origen de este flanco judicial surge ante la sospecha de que se habrían compartido datos sensibles de la carpeta investigativa. El abogado defensor de Riquelme, Rodrigo Pizarro, entregó detalles sobre el conocimiento que tienen de esta causa penal, en este caso, ¿cierto? Sí, ella es Karina Riquelme, por si acaso, y tiene su defensa y está en estos momentos, ¿cierto?, transparentando que existe una lista penal orientada a sancionar estas presuntas filtraciones, detallando que se está llevando a cabo una causa por revelación de secreto de una causa reservada en la que Karina tendría la calidad de imputada. Mientras la abogada enfrenta estos cargos, también las autoridades han enfatizado que la investigación principal no se ha detenido, a pesar del flanco judicial que afecta a la profesional. La causa matriz de la desaparición de Julia Chuñil continúa en pleno proceso de investigación. Actualmente, las brigadas especialistas de la Policía Civil mantienen el despliegue en terreno para dar con el paradero de la mujer. El caso, bueno, permanece bajo estricta vigilancia procesal para evitar que nuevas filtraciones pongan el éxito de las diligencias pendientes en esta causa reservada. Acuérdese que cuando comenzó el juicio, ¿cierto?, hubieron indicaciones, más bien dicho, ¿cierto?, con respecto a que este crimen habría sido perpetrado, ¿cierto?, por razones políticas, porque al parecer era ambientalista, ¿cierto?, estaba luchando por algunas causas y efectivamente se dejaba entender
entrever que habían algunas manos que aquí participaron para silenciarla, ¿cierto? Y entre eso también estuvo el gobierno anterior, evidentemente, ¿cierto? Emitiendo declaraciones, bueno, no directas, porque no se realiza un juicio a personas específicas, pero sí se pone el punto político. Y eso también, obviamente, es una irresponsabilidad, ¿cierto? Que obviamente los actores políticos del momento también lo esbozaron. O sea, aquí hay que llegar a la investigación real. Y después se da vuelta el caso. Sí, porque hasta el presidente en ese tiempo salió hablando efectivamente que las declaraciones oficiales vinculaban el caso a su rol de defensa ambiental, defensor ambiental y posibles amenazas por tierras. ¿Ah? Era una hipótesis que manejaba la familia, ¿cierto? Era una hipótesis que se manejaba, pero al corto andar de este proceso judicial se llega oficialmente, o sea, a dar un vuelco completo y se establece que parte de la familia está involucrada en esto. Entonces, bueno, todo el mundo está esperando en algún momento que, cierto, se conozca la verdad con respecto al paradero de Julia Schuñir primero, cierto, y al esclarecimiento de su crimen, obviamente, y los motivos por los cuales se llegó a esta tragedia. ¿Sí o no? Así que vamos a estar esperando ahí la información, pues. ¿Ah? Creo que es importante eso. Bueno, en otras informaciones yo le voy a contar una cosita antes de irnos a la pausa, porque creo que es importante, atención, porque hay algunos modelos de iPhone y Android que van a perder la aplicación de WhatsApp desde el 1 de junio. ¿Ya? Sí, este servicio de mensajería anunció que dejará de funcionar en una extensa serie de modelos antiguos de celulares. ¿Ya? La compañía ya realizó un análisis anual para determinar cuáles son los modelos con menos usuarios activos y también analizan aquellos que ya no reciben soporte técnico de sus fabricantes. ¿Ya? Los sistemas operativos que van a ser afectados son los siguientes. Mire, desde junio, 1 de junio del 2026, WhatsApp solo ofrecerá soporte a teléfonos que ejecuten el sistema Android 5.0, revise su celular, o superior. Además, será compatible con iPhone que cuenten con el sistema iOS 15.1 o posterior. ¿Ya? Sin embargo, los requisitos van a cambiar rápidamente a partir del 8 de septiembre. La aplicación restringirá aún más su compatibilidad después de esa fecha. Solo funcionará en dispositivos con Android 6 o versiones más recientes. En el caso de Apple, los teléfonos que quedarán fuera de la lista de compatibilidad de forma definitiva corresponden a los modelos, atención, que no permite la instalación de iOS 15.1. La lista oficial incluye a los siguientes equipos: iPhone 6, iPhone 6 Plus, iPhone 5S, iPhone 5C, modelo de generaciones anteriores también. Bueno, en la parte de Android, que bueno, la gran mayoría tiene Android efectivamente, la actualización, en este caso los terminales, no admitirán la actualización del Android 5.0. Por ejemplo, la lista completa de dispositivos lanzados principalmente antes del 2014 no van a tener el soporte de WhatsApp. Me refiero a Samsung, Galaxy S3, Galaxy S4 Mini, Galaxy Ace 4, Galaxy Core 2, el LG Optimus G, el Optimus L5-2, el Optimus L7-2, el L70, el L90, por ejemplo. En Sony, el Xperia Z, Xperia M, Xperia E1, Xperia L, Xperia SP. Motorola, Moto G, Moto E y Moto X, todos de primera generación. Y Huawei, el Ascend P6, el Ascend G6 y el Ascend Y530. Y entre otros más, pues. Así que hay que estar preparados, chiquillos, para lo que se viene, ¿ya? Que es en junio. Así que, muchachos, hay que ir renovando los celulares. Recuerde, ¿cierto? Ya los aparatos antiguos van a dejar de ir percibiendo estas cosas. Además, que no aplican la tecnología 5G. Hoy día hay que buscar teléfonos que efectivamente busquen la cobertura 5G, que hoy día está, es una realidad. Todos tenemos 5G, para los que tenemos teléfonos ya un poquito más más actualizados, podríamos decirlo, ¿ya? Pero hay que estar atento ahí, chiquillos, a todo esto. Bueno, perfecto.
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Nos vamos a ir a la música después de la pausa comercial, porque bueno, tenemos un programa bastante movido, bastante interesante, y nos vamos a ir con Miguel Bosé. Don Diablo, ¿a quién le podemos dedicar esta canción? ¿A qué diablo le podemos mandar ahí, ¿no? ¿Quién sabe? Sí, saludos para todos los chiquillos del WhatsApp también, a todos los diablos.

0: Es la hora 12, 9 minutos.
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0: 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Tenemos la picada del Gillo que hasta pronto a... Bueno, el otro día se mandaron 200 completos, no alcancé a llegar. Yo me he mandado 5 al tiro. Ah, sí. ¿Cómo va a empezar nomás? Ah, bota allí, yo me he avisado, hombre. Ah, sí. Estaba con más hambre que el chavo aquí yo. ¿Sí o no? Ya, Botillería El Gillo, almacén El Gillo Express para que vayan nomás, chiquillos, en este día. 12:24. ¿Cuánto tenemos temperatura, maestro?
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0: Maestro, la temperatura. 11 grados. 11 grados, sensación térmica de 11. Y vamos a llegar a los 12 nomás hoy día. A los 12. 12 grados, chiquillos, no es nada. Ah, hay que estar calientito. Oye, aquí en la radio, ¿no? parece que estamos en Islandia aquí. Como, ah, en Groenlandia estamos aquí. Jefe, se le apagó la caldera. Préndala, poca. Sí, pero está cagado la ella, dijo. Oye, está más helado que abrazo de suegra. Bro. Ah, sí. Que suspiro foca, dijo el otro. Ah. Hola, chiquillos, ya. Pero, oye, me imagino yo que ustedes están calentitos en la casa, ¿no? Qué bueno, qué bueno. Ya, pues le mandamos un saludo muy grande, chiquillos. Póngale furringue nomás a la cuestión. ¿Ah? Oye, cuidado, hay que limpiar el cañón. Acuérdese, el cañón se limpia una vez al mes, por lo menos, ¿cierto? Lo ideal es que nos decían ahí algunos amigos los bomberos, estos chicos buenos, nos decían, no, hay que limpiar el cañón dos veces al mes. Cada 15 días hay que limpiarlo. Sabemos que nosotros somos más porfiados, ¿cierto? Que, ¿no?
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0: Que curado Ramá, ¿cierto? Porfiado, ¿cierto? Y a veces no lo limpiamos. Así que, chiquillos, no se olviden. Ahí hable con el Mono Espinosa, ¿cierto? Que uno de los que le limpia el cañón. ¿Ah? Está también... nuestro amigo Aranea también que le pega la limpiada, le saca los jeans completos ahí. ¿Ah? Ya, así que para que hable con ellos. Hay otra cosa muy importante, chiquillos, también el tema de las canaletas. ¿Ah? En este invierno hay que tener bien limpia la canaleta, cabrón. Hay que mantener limpiecita la canaleta, porque, ¿ah? Usted sabe, para que corra bien el agua, si no estamos cagados. ¿Ah? Don Ismael, usted ya tiene limpia su canaleta, ¿no? Ya, sí. Hay que mantener la limpiecita. ¿Sí o no, chiquillo? No, si no empieza el problema después. ¿Ah? Así que hay que dejar todo listo, chiquillo, para este invierno, porque este invierno se viene complejo, con lluvias, algunas cositas. Oye, se viene junio, huechipantu, vamos a hacer el cambio de ciclo, ¿cierto? La nueva vuelta al sol, muchachos, así que hay que estar preparado nomás para todo eso. ¿Ah? Sí, se vienen hartas cositas, así que ahí hay que estar atento nomás, chiquillo. ¿Ah? Oye, con respecto a... Hoy día se está haciendo el... Aprovechando... Y más adelante que vayamos al ¿cómo se llama? A la programación de la municipalidad. Hoy día ya se está realizando el operativo, ¿cierto? El municipio en terreno, ¿no? ¿Dónde era hoy día? ¿Ah? Habla el micrófono para que se escuche porque no está escuchando.
2: Es el operativo mañana.
0: Ah, mañana. Sí. Ya, mañana ando más perdido.
2: Y ahora acá en la plaza, pero es un
0: tripán. Un trafquinto. Un trafquinto. Ah, ya, perfecto. Entonces, mañana municipio en terreno, ¿dónde hacen?
2: Allá en...
0: Repocura El Peral.
2: Repocura
0: El Aromo, Repocura El Peral, está todo ahí.
2: Ya. Repocura Peral, Repocura Aromo, está Chacaico.
0: Ah, Chacaico también. Ya, chiquillos, así que para que estén preparados mañana en el municipio en terreno, para que haga todos los trámites, para que sea venir a pegar una vuelta, que está tan helado, oye. ¿Sí o no?
2: Lo importante es que va a estar el registro civil por si tienen duda ahí de
0: ya, para
2: su clave única ya. Y todo eso.
0: Por el tema del gas, sí, por el tema del gas que hay que postularlo rápido. O sea, no, hay que activarlo rápido, porque si lo activa ahora, va a poder usted hacerlo efectivo el 17 de junio, ¿cierto? En la caja vecina, con su carnet de ahí, usted le van a exprimir el voucher y listo, porque después va a la distribuidora que a usted le guste, le Ibigá, a Bastille, o Gasco en este caso, ¿cierto? Y con comprar el gas. Así siempre, pues. Así que chiquillos, ya tienen todos los datos. Ya, nos vamos a la pausa. Gracias por la sintonía, chiquillos. A la 1 de la tarde volvemos con más a esta hora. ¿Qué dice por acá? Hola, Coqui, me dice por acá. ¿Y tu canaleta cómo está? Me dice, no, mi canaleta está limpiecita, pues, macho. Todos los días limpio la canaleta yo. ¿Ah? Sepa que para que usted sepa.
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0: Ya, nos vamos a la música entonces.

0: Es la hora 12:33 minutos.
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9: Muy buenas tardes, bienvenidos a su programa municipal. Les saludamos en esta jornada de día miércoles. Hoy ya se nos va acabando el mes rapidísimo, ¿eh? Vamos a contarles que ya se encuentran en los estudios de la radio con nosotros la Mayani. Le damos la bienvenida a la Cata y, la Javi. Ahí está la Javi. Ya para conversar un poquito, porque este mes se trató prácticamente de el mes de la familia, ¿cierto? Vamos a abordar temas de salud, tanto mental como de infanto, adolescente, todo esto y mucho más. Bienvenidos a la radio, comenzamos contigo, Mayani, en los saludos respectivos, por
10: supuesto. Muchas gracias, don Ismael. Bueno, estamos, saludamos también a quienes nos están escuchando en esta hora. Estamos contentos nuevamente de poder compartir este espacio donde podemos informar a nuestra comunidad sobre los temas que podemos trabajar desde nuestra oficina local de la niñez. Durante el mes de mayo, como usted bien decía, estuvimos enfocados en poder trabajar temas asociados a la familia. El primer miércoles de mayo estuvimos acompañados de la coordinadora de la OLN, quien abordó el tema de la coparentalidad, de la corresponsabilidad, ¿cierto? La importancia de que en la familia todos pudieran colaborar, ¿cierto? Y luego estuvimos también estando acompañados de Alexa, de coordinadora del programa de inclusión de la municipalidad. Y la semana pasada también contamos con la presencia de este programa que se llama Familia de Acogida Especializada de Temuco, quien nos acompañó y entregó valiosa información también a nuestra comunidad. Y hoy día hemos invitado también a una profesional de la psicología, a Javiera Vera. Ella es funcionaria del programa Más Salud en Comunidad del Departamento de Salud Municipal. Y hoy día vamos a abordar el tema de salud mental infanto-adolescente, que es tan importante hoy en día en nuestra sociedad y que es necesario también trabajar con la familia, es necesario informar a nuestra comunidad cómo podemos ayudar a los jóvenes que están enfrentando alguna situación compleja. Bueno, hoy día también me acompaña Catalina, voy a dejarlos con ella también para que se pueda presentar quién es, que desarrolla dentro de nuestra oficina para que la comunidad también la conozca.
11: Hola, muy buenas tardes, ¿no es cierto?, a todas las personas que nos están escuchando. Como bien decía aquí mi colega Mayani, nosotros como oficina local de la niñez trabajamos con niños, niñas y adolescentes en más que nada la promoción y prevención de los derechos de los niños, ¿no es cierto? Hoy día venimos a trabajar con Javiera, nuestra invitada especial de esta semana, ¿no es cierto? Y vamos a dar algunos datos importantes de la salud mental, ¿no es cierto?, que hoy en día es un tema que está emergente. Existen algunos el Ministerio de Salud y la UNICEF, ¿no es cierto? Son instituciones que dicen que la salud mental infanto-adolescente en Chile es una de las principales preocupaciones sanitarias y sociales a nivel país actualmente, ¿no es cierto? El 38% de los niños, niñas y adolescentes, que equivale a 4 de 10 niños, sufren problemas de salud mental. Cerca de 1 de cada 10, de cada 5, tiene trastornos que refieren a atención especializada. Lo que conversaba, ¿no es cierto?, mi colega Mayani, de las familias de acogida, ¿no es cierto? Hay programas especializados que trabajan con niños y niñas. Y existen datos preocupantes. Ya 3 de cada 4 adolescentes muestran síntomas de ansiedad y depresión, que hoy en día es la principal causa de muertes, ¿cierto?, en la comunidad, y es un tema importante y que como comunidad debemos darle relevancia e importancia, porque si bien muchas veces los niños callan, y ahí es donde se generan este tipo de problemas. Existen diversas causas que pueden afectar la salud mental de los niños, niñas y adolescentes, ¿no es cierto? Por ello, hoy nos acompaña una profesional de psicología, Javiera Vera, que le damos la muy cordial bienvenida, ¿no es cierto?, funcionaria del programa Más Salud en Comunidad del Departamento de Salud Municipal de Galvarino, con quien profundizaremos esta temática y conoceremos cómo desde nuestras familias podemos actuar y brindar apoyo oportuno a quienes lo necesiten. En el contexto del mes de la familia, resulta especialmente relevante abrir espacio de conversación y reflexión sobre este tema. Así que le damos la bienvenida a Javiera. Muchas gracias por acompañarnos hoy día.
12: Muchas gracias por la invitación.
9: Ya, Javi, a ver, ¿qué rol cumple la familia en el bienestar emocional de niños, niñas y adolescentes?
12: Ya. Bueno, lo más importante que nosotros debemos saber es que la familia es el principal refugio y base segura. Ya es el primer paso para que los niños puedan entender cómo funcionamos como seres humanos. Ya también es como nuestro primer espejo emocional, ya lo que ayuda a que los niños se modelen, se moldeen. O sea, si yo veo que, no sé, tengo 3 años y veo que mi mamá ante los ruidos se asusta, probablemente yo también me voy a asustar frente a los ruidos. Es como si los niños fueran esponjas, ¿ya? Los niños, yo siempre digo lo mismo, los niños son esponjitas, no solo emocionales, sino que de aprendizaje. Los niños siempre van a repetir conductas y las mismas conductas que van a ver en los adultos. Entonces la casa siempre va a ser el primer paso y la primera instancia para poder intervenir a los niños. Lo otro es la validación y la escucha activa que debe haber en el hogar. Ya por lo general los niños llegan a casa con problemas, con cosas que les pasaron en el colegio, y por lo general los adultos actuamos como que si esos problemas no fueran tan importantes. Y es importante que nosotros como adultos también validemos las emociones de los niños, validemos los problemas que tienen, las cosas que les pasan en el colegio, jugando con los amigos. Y ese es un rol fundamental, porque si nosotros no validamos, los niños van a sentir que los demás tampoco pueden validar lo que ellos piensan. Por lo mismo también los adultos cumplen un rol fundamental en la construcción de la autoestima de los niños, ya que tanto los niños se valoran, se quieren, ¿cierto?, se respetan, y la autoestima es clave para que los demás puedan respetarme a mí también. O sea, si yo construyo una buena base de autoestima, también yo voy a construir los límites para que las demás personas también me respeten a mí, y por supuesto para yo también respetar a los demás.
9: Muy bien. Javi, ¿por qué tú crees que cuesta tanto hablar de salud mental dentro de un hogar?
12: Yo creo que, bueno, hay hartos factores. Uno de ellos es esta brecha generacional, ¿cierto? Donde, bueno, antiguamente llorar, por ejemplo, se veía como algo que no debía hacerse, sobre todo en hombres. También existe esto de que los adultos por lo general creemos que si cumplimos con las necesidades básicas de los niños ya tienen todo para como ser felices. Entonces, claro, yo le doy alimento, le doy abrigo, va al colegio, duerme bien, entonces no tendría por qué tener problemas emocionales, entonces no se habla tanto de eso. Y lo otro también es el tema del vocabulario emocional, ya que por lo general, si nosotros nos duele la cabeza, nosotros sabemos que eso es un dolor de cabeza. Sabemos el síntoma, sabemos cómo llamarlo. Si un niño o un adulto está frustrado, muchas veces no sabe lo que está sintiendo. Ya no sabe cómo ponerle nombre a lo que le pasa. Y eso es por vocabulario emocional. Ya es importante ir reforzando siempre estos conceptos de frustración, de ansiedad, de qué es estar feliz, qué es estar triste, cómo se siente en la cabeza, cómo sentimos en el cuerpo las emociones. Por eso es tan importante que se haga este refuerzo en casa y también en el colegio. Y lo otro que pasa mucho en las casas es que existe este miedo constante a decepcionar, tanto de los adultos como de los niños, ¿ya? En adultos, por lo general, pensamos que si estamos pasando por alguna crisis de salud mental, vamos a decepcionar a los demás. Porque, por lo general, también las crisis de salud mental se ven como debilidades, ¿ya? Entonces, los adultos nunca quieren decepcionar, nunca queremos decepcionar al resto. Y en los niños también, porque los niños viven en un mundo súper egocéntrico, ¿ya? Donde ellos son el centro de su universo. Entonces, si un niño está viviendo algo de, no sé, se siente triste, va a decir, estoy triste por mi culpa. Y si yo estoy triste por mi culpa, mis papás también van a creer que yo estoy triste por mi culpa. Entonces, existe ese constante temor de decepcionar a los demás, de no querer molestar. Eso es muy común en todas las familias, en verdad.
9: ¿Cuáles tú crees que son las señales de alerta más común en un niño o adolescente emocionalmente para saber que lo está pasando mal? ¿O qué cambios de conducta deberían preocupar a los padres o cuidadores?
12: Yo creo que lo principal es siempre estar atentos a todo lo que hagan los niños y adolescentes en el día a día. Y nosotros, si estamos atentos, nos vamos a dar cuenta casi de forma inmediata ante cualquier cambio, ¿ya? Entonces, lo principal es que existan cambios bruscos en el estado de ánimo, ya que, por ejemplo, mi hijo amaneció y estaba súper contento y a la hora después está enojado, está triste, no porque haya pasado algo entre medio de...

0: Ahora, en la adolescencia también es algo normal. Ya es algo normal que quieran tener un poco más de espacio, que quieran estar solos, pero cuando esto ya sobrepasa lo habitual, hay que también ponerle ojo, ¿ya? Las alteraciones de las rutinas básicas de sueño, por ejemplo, si yo veo que mi hijo ya se está durmiendo, no sé, a las 11 de la noche y se está despertando a las 7 de la mañana, 6 de la mañana, o tiene despierta entre medio de la noche, eso también es una alerta, eso es un síntoma. Ya puede ser un síntoma de algún trastorno del sueño o también de algún trastorno del ánimo. Y también con la comida, hay que poner mucho ojo con la comida, sobre todo en adolescentes. Si están comiendo, qué están comiendo. En niños también, yo siempre hago hincapié, he visto niños tomando bebidas energéticas a los 7, 8, 9 años. Y eso, por favor, evitarlo, porque eso genera mucha ansiedad en niños, aparte de todos los problemas que genera a nivel biológico, ¿ya? Bajo rendimiento escolar repentino. Nosotros empezamos a ver que empiezan a llegar notas más bajas de lo habitual, ¿cierto? Que de repente nos llaman del colegio y que no entregó un trabajo, que no está poniendo atención en clases, muchas veces no ponen atención porque duermen mal, porque comen mal. Entonces ese bajo rendimiento escolar también es para observar. Y otra cosa es la somatización. Que la somatización es cuando algún efecto de la salud mental se ve en nuestro cuerpo. Nos puede doler la cabeza, nos puede doler la guatita, se nos puede caer el pelo. Muchas veces pasa que en los colegios llaman a los apoderados y le dicen: a su hijo le duele la guatita, que se vaya para la casa. Se lo llevan a la casa y quizás en la casa ya no le duele la guatita, entonces nosotros creemos que mintieron. Probablemente no mintieron, ya probablemente de verdad le dolía la guatita. Quizás biológicamente, médicamente no hay una explicación, pero eso solamente puede ser por salud mental. Puede ser porque en el colegio está pasando algo que lo está incomodando y está provocando este dolor real de guatita, o puede ser porque necesita volver a su espacio seguro, que es su casa, o debería hacerlo idealmente. Lo mismo pasa con los dolores de cabeza, cuando andan un poquito más ansiosos, ya. Esa es la somatización. No es el invento de un síntoma, sino que es el síntoma real, sin la explicación médica como tal, ¿ya? Y lo otro son las conductas regresivas en los niños más pequeños. Desde 7 años más abajo, las conductas regresivas, por ejemplo, dejar de controlar el pipí, cuando se empiezan a hacer en la noche, cuando ya lo controlaban desde antes, obviamente. Comían solitos y ahora ya no comen solitos. Todo lo que sea regresión, eso también hay que observarlo y ponerle ojito.
1: Si hay ya señales de alerta, ¿cierto? ¿Desde qué edad se recomienda entonces el apoyo psicológico de los niños?
0: Lo antes posible. No hay una edad mínima para recibir apoyo, ¿ya? En los niños más pequeños, entre los 0 y los 5 años, se trabaja con los padres. Bueno, idealmente siempre se va a trabajar con los padres, ¿ya? Porque finalmente los padres son los que van a respaldar cualquier tipo de tratamiento. Nosotros no sacamos nada trabajando con los niños, si es que no hacemos llegar el mensaje a los padres, pero entre los 0 y 5 años se trabaja directamente con los padres. De los 6 a los 11 años se trabaja una dinámica que se llama terapia de juego, ¿ya? Que es donde como psicólogos o terapeutas, mediante el juego vamos sacando cierta información, ¿ya? Vamos rescatando información y eso también se termina trabajando con los padres siempre. Se les lleva la información a los padres, si bien hay cosas confidenciales que no pueden salir del box, si son cosas que dañen la integridad del niño o de otras personas, eso siempre se les va a comunicar a los papás. Y ya desde los 12 años en adelante ya empieza una terapia individual, ya donde nosotros citamos a los niños, conversamos. Desde los 12 también se puede hacer terapia de juego, pero es más direccionada a la terapia que todo el mundo conoce como terapia psicológica. Y también con un reporte a los padres si es que son menores de edad.
1: ¿Cómo impactan las discusiones entre el padre, la madre, entre los niños y los adolescentes?
0: Y esto es súper importante porque yo creo que todos sabemos como que no es bueno discutir, pero eso siempre va a pasar, ¿ya? Yo no puedo decirle a una mamá, no, usted no va a discutir en la casa, porque eso va a pasar. Lo que tenemos que intentar evitar es discutir al frente de los niños, ¿ya? ¿Por qué? Porque si no existe un quiebre de esta base de seguridad. Ya, si yo veo que en mi casa hay discusiones generalmente y discusiones que no solo se quedan en eso, en un malentendido o en un desencuentro de opiniones, sino que en discusiones donde se pasa a los gritos, a los

0: insultos, se quiebra esta base segura de los que yo le estaba hablando al comienzo, ¿ya? Este espacio seguro termina siendo finalmente peligroso para los niños, y si es seguido, para los niños ya algo predecible. O sea, no sé, mi papá llegó enojado a la casa, o sea que va a haber pelea. Entonces los niños empiezan a generar ese mecanismo en su cerebro y también empiezan a evitar contar cosas para generar conflictos. También existe esto que se llama estrés biológico, ¿ya? Que como también les mencionaba antes, yo siempre digo que los niños son esponjitas y también absorben las discusiones, también absorben los conflictos, las emociones que ven en los demás. Y esto hace que los niños liberen cortisol, ¿ya? Y el cortisol es una hormona que se libera por estrés. Y a mayor estrés hay mayor irritabilidad de los niños, se ponen más reactivos, un poquito más enojones, frente a cualquier estímulo se enojan. Y eso pasa porque el cortisol está muy arriba y el cortisol sube mucho porque presencian estas discusiones, ¿ya? Se genera también esto que les mencioné sobre la autoculpa, ¿ya? Esto de que los niños, por lo general, hasta los 8, 9 años, su mundo es muy egocentrista. Ya, entonces ellos son el centro de su mundo y si los papás pelean probablemente es por su culpa. Eso es lo que piensan los niños. Ya, entonces empiezan también a ocultar ciertas cosas. Y también, algo muy muy importante, es que las discusiones, la manera en que se resuelven las discusiones se vuelve un manual de las relaciones a futuro que tienen los niños. Ya, por lo general los psicólogos cuando trabajamos con adultos, no sé, y nos llega un adulto que tiene problemas para relacionarse con sus amistades o de forma de pareja, sí o sí hay que llegar a la infancia, ya sí o sí, porque eso va a explicar el por qué esta persona actúa de esa manera. Ahora, no quiero decir que los padres o la casa sean responsables de todo, porque no es así, ya, pero es la primera base y va generando este manual por el cual todos los adultos nos vamos a regir. Nosotros mismos podemos hacer el autoanálisis de cómo nos comportamos con los demás y probablemente sea muy similar a cómo se comportaban con nosotros cuando éramos niños, ya. Lo más importante acá es que si llega a pasar, que como les digo, yo sé que va a pasar, que van a discutir en la casa, es que si lo resuelven, lo resuelvan al frente de los niños. Ya, si ya ocurrió la discusión al frente de los niños, que la resolución de este conflicto también sea al frente de ellos, donde se pide disculpas, donde se dice lo lamento por haberte levantado la voz, para que los niños también entiendan que estas acciones tienen consecuencias y necesitan remediarse.
1: Muy bien, pues, contarle a la gente, cierto, que estamos conversando con Javiera Vera. Ella es del Departamento de Salud Municipal y tiene que ver, cierto, con el programa Más Salud en Comunidad de dicho departamento. Javi, a ver, el uso excesivo. Sabemos que todos los chicos hoy día, nuestros niños desde que nacen ya empiezan a tener el celular en sus manos. El uso excesivo del celular, los videojuegos. ¿Qué riesgos emocionales provocan y cómo las familias pueden poner límites sin generar conflicto?
0: Ya, primero, lamentablemente no vamos a poder poner límites sin generar conflicto. Ya, el conflicto siempre va a estar a la hora de limitar el teléfono, porque el teléfono funciona, bueno, la pantalla en general, pero los niños ahora es el teléfono, genera una tranquilidad en los niños a muy corto plazo, pero que antes no se daba. Ya, por eso a veces a los adultos nos cuesta tanto entender por qué los niños están tan pegados al celular. Para empezar, los primeros efectos es la montaña rusa de la dopamina. ¿Ya? La dopamina es lo que conocemos como la hormona de la felicidad. ¿Ya? Cuando nosotros o los niños están en el teléfono, se libera esta hormona. Entonces los niños efectivamente son más felices con el teléfono, pero son más felices a corto plazo. Y mientras más usen el teléfono, a más corto plazo va a ser la retribución. Y eso altera en nuestro cerebro un sistema que es el sistema de recompensa. Ya, y en fácil es que si yo, por ejemplo, utilizo el teléfono una hora al día, al siguiente día voy a querer ocuparlo una hora y media porque con la hora ya no me bastó porque el sistema de recompensa creció. Ya. Lo que pasa con esto es que cuando los niños sean grandes, sean adultos, este sistema de recompensa va a estar tan afectado que probablemente puedan caer en otro tipo de adicciones, ¿ya? Porque el teléfono es una adicción. Pueden caer en adicciones del alcohol, en las drogas y en otro tipo de conductas de riesgo. Incluso la adolescencia, porque la adolescencia es cuando estamos más propensos a caer en estas conductas. Entonces, por eso es tan importante. Y como les digo, no hay forma de no generar conflicto al quitar el teléfono. Yo he visto casos donde se retira el teléfono, pero completamente, ya, completamente, y existe durante por lo menos 3 días este sistema de que los niños van a estar sí o sí enojados, van a hacer pataletas, van a llorar, se van a frustrar, se pueden poner incluso agresivos, porque esto es una adicción y, como les digo, estarían entrando como en un periodo de abstinencia. ¿Ya? Que es lo mismo como cuando vemos a una persona con una adicción dejar el consumo de alguna sustancia. Entonces, obviamente es más a corto plazo que otro tipo de adicciones. Entonces, tratar de aguantar una semanita el llanto, una semanita la frustración, porque eso va a pasar sí o sí. Ya no podemos evitarlo. Otra cosa que pasa en adolescentes es que existe mucho este tema de la comparación. Ya nosotros por lo general nos comparamos con nuestros pares, y cuando no estamos pegados al teléfono, cuando nosotros éramos más chicos, no existía esto de compararnos con un adolescente que vive a miles de kilómetros, ¿cierto? Que tiene una vida completamente distinta a la que yo vivo. Entonces, esa comparación de decir, Este joven tiene, no sé, ya 16 años y ya está, no sé, manejando, y yo no sé, no tengo ni auto. Entonces existe esa constante comparación y eso genera ansiedad y también puede generar estos como síntomas de depresión. Y lo otro es en relación a la creatividad de los niños, ¿ya? La creatividad del ser humano se forma en el aburrimiento, ¿ya? Se forma cuando nosotros estamos aburridos. Y los niños de hoy en día, como están tan presentes en el uso del celular, no se saben aburrir. No sé si ustedes lo han notado, que el niño no tiene el teléfono, se aburre y se desespera por el aburrimiento. Cosa que no pasaba antes, porque antes nosotros nos aburríamos y, no sé, salíamos e inventábamos un juego. Jugábamos con tierra, recogíamos figuritas, recogíamos piedras, hacíamos de todo para matar ese aburrimiento. Los niños hoy en día no saben aburrirse. Y eso mata la creatividad. Y eso hace, por ejemplo, que el uso, no sé, de la inteligencia artificial ahora esté tan usado, ¿cierto? Porque los niños, y ya adultos también, muchas veces no saben, no sé, escribir un párrafo. Les cuesta mucho procesar esa información. Mucha gente ahora no entiende lo que lee. Y eso no es porque no existan las herramientas. Eso es porque el cerebro va a ir siempre a lo que sea más cómodo. Entonces nosotros como seres humanos tenemos que intentar empujar al cerebro a esforzarse un poquito más.
1: ¿Qué hábitos familiares ayudan a fortalecer la salud mental desde la infancia?
0: Desde lo que ya mencioné, escuchar siempre, estar muy atentos a cualquier tipo de cambio. Algo muy importante que también tiene relación con el uso del teléfono es la hora de comer. Ya a la hora de comer, idealmente sentarnos todos en la mesa, sin el teléfono, sin la tele, sin ninguna pantalla que pueda interferir eso, porque una gran parte de nuestra salud mental es la alimentación consciente, ¿ya? Muchas veces también pasa que los niños llevan el teléfono a la mesa y no tienen ni idea de lo que están comiendo. Ya que para algunas mamás incluso de repente es bueno, porque hay niños que no les gustan ciertas cosas y como están en el teléfono no se dan cuenta. Pero eso mentalmente no es bueno para los niños, ¿ya? Aparte de eso, de comer en casa, ¿cierto? Comer en familia, sin pantallas, preguntar todos los días a los niños, en vez del cómo te fue, el cómo te sentiste hoy día, ¿ya? Porque pasa mucho que llegan los niños, ¿cómo te fue? Bien, ya. Y queda ahí la conversación. Entonces preguntar, ¿cómo te sentiste? ¿Algo te hizo enojar hoy día? ¿Qué te hizo feliz hoy día? Y así los niños también van ampliando su vocabulario emocional, que es lo que le estaba mencionando antes. El tiempo de juego también. Ya un tiempo de juego no estructurado con los niños, jugar unos 10, 15 minutos al día, porque yo también sé que el horario de los adultos con el trabajo, con el del día a día, no nos acompaña tanto. Entonces no tenemos tanto tiempo, pero darle 10, 15 minutos para jugar. En caso de los adolescentes, 10, 15 minutos para conversar, aunque a veces los adolescentes no quieran conversar, eso también es normal. pasa mucho que dicen, no, es que está la edad del pavo, no quiere conversar nada conmigo. Tratar de buscar la manera de que el adolescente quiera conversar con nosotros y se sienta en confianza, ¿ya? Normalizar los errores, ¿ya? No mirar los errores como, oh, te equivocaste, sino que ya te equivocaste, pero lo puedes hacer mejor, ¿ya? Ningún error es tan terrible. Pasa mucho que los niños y los adolescentes se equivocan en algo y dicen, oh, que soy tonto. Eso igual hay que cambiarlo, el lenguaje, la autocompasión, el lenguaje con uno mismo, hablarse bien. Muchas veces nos vamos a equivocar, pero decir, ya me equivoqué, ¿cómo lo soluciono? Buscar soluciones, ¿ya? O buscar qué aprendimos de eso. Lo mismo hacerlo con los niños. Y generar espacios de calma antes de dormir. Con eso no me refiero a que se pongan a meditar, porque yo sé que también es difícil, pero primero dejar el teléfono antes de dormir, por lo menos una hora. En niños, idealmente que no ocupen los teléfonos más de las 6 de la tarde, ¿ya? Pero por lo menos una hora antes de dormir, haber comido igual más o menos una hora y media antes de irse a dormir, que vayan al baño, que tengan todas sus necesidades cubiertas antes de irse a dormir para que el sueño tampoco afecte su salud mental.
1: ¿Cómo brindar apoyo y acompañar emocionalmente a un hijo, una sobrina, a un nieto cuando tienen estas crisis emocionales?
0: Ya, las crisis emocionales son otro tema, ¿ya? Porque una cosa es tener, padecer quizás algún trastorno de salud mental y otra cosa es una crisis. Una crisis es como un incendio, ¿ya? Es un incendio que debemos controlar en el momento. Lo primero es ser como un ancla para los niños adolescentes, ya mostrar calma. Si yo muestro calma, y también te la voy a pegar a ti, como les mencionaba lo del espejo emocional. Ya mostrar calma, decirle estamos bien, tranquilo, ya va a pasar, ¿cierto? No decirles que esto no importa, porque por algo los niños están así. ¿Ya? Validar esa emoción, es decir, ya entiendo que estés triste, que puede que esté triste por algún motivo que para nosotros no sea tan importante, ya que el niño esté triste porque el compañerito le quitó el lápiz en clases, ya que para nosotros va a decir, pero ¿cómo si te quitaron el lápiz nomás? Pero decirle que se entiende que está triste, que se entiende que pueda generarle ciertas emociones, ¿cierto? Que se entiende que está enojado. Por supuesto, no justificar comportamientos, ¿ya? Por ejemplo, si un niño llega desregulado a la casa diciendo que le pegó a un compañerito, no podemos decirle, ya, está bien que hayas reaccionado así, ¿ya? Pero sí acompañarlos mediante ese momento que, como les digo, es un incendio, ¿ya? Bajar el nivel físico, eso es importante. Si nosotros estamos hablando con un niño, agacharnos, generar el contacto visual con los niños, no hablarles desde arriba, ya no hablarles de tu rol como adulto, sino que sientan que están conversando y que un par los está conteniendo. Suspender las preguntas. Ya, yo sé que obviamente van a surgir estas preguntas de ¿por qué hizo eso? ¿Cómo lo vamos a solucionar? Pero no es el momento. Ya no es el momento de hacer preguntas, de retar al niño. Solamente lo que tenemos que hacer es calmarlos. Y yo siempre pongo este ejemplo de que cuando una casa se está quemando, los bomberos no entran a preguntarle a las personas qué pasó, por qué se quemó la casa, sino que lo primero que hacen es sacar a la gente y ponerlas seguras, ¿cierto? Y después se aborda el tema de qué pasó, cómo lo podemos prevenir, ¿cierto? En el momento no, en el momento los niños, su sistema de conciencia está apagado, ¿ya? Los niños no nos van a entender si nosotros queremos explicarles algo en ese momento. Solamente necesitan estar calmados, ¿ya? Y lo otro es ayudarlos a volver a su cuerpo, porque por lo general cuando hablamos de una crisis es que los niños están fuera de sí, ¿ya? Su mente está fuera de ellos. Entonces tenemos que ayudarlos a volver, ¿ya? A respirar. Hay una técnica que se llama la 5-4-3-2-1, que es en donde nosotros podemos decirle, ya, dime 5 cosas que tú puedes ver y que las nombres. 4 cosas que puedas tocar, 3 cosas que puedas oler, ya, 2 cosas que puedas, no sé, sentir y una cosa que puedas probar. Quizás en la cosa que puedas probar pueda ser un dulcecito, algo que podamos darle para que el niño simplemente vuelva a su cuerpo. Ya no es que esté hablando, por ejemplo, del dulce que se le bajó el azúcar, no es por eso que el niño se desreguló, pero que lo va a ayudar a volver a sus sentidos, ¿ya?
1: Muy bien, pues para ir ya prácticamente finalizando de a poco, ¿cierto? ¿Qué mitos sobre la salud mental infantil persisten en la actualidad y deberían derribarse?
0: Ya, lo primero es lo que también les mencioné antes, que este tema de que los niños no tienen problemas, ya que muchas veces los adultos pensamos que porque tienen sus necesidades cubiertas no tienen por qué tener algún tipo de problema. Eso obviamente es un mito, ya cada niño tiene un problema distinto, cada niño es un mundo distinto y cada humano es un mundo distinto. Entonces no podemos nosotros asumir que los niños no. Ahí entra mucho la empatía, ya que la empatía igual es un término súper manoseado, porque nosotros hablamos de ponernos en el lugar del otro. Y la empatía no es ponernos en el lugar del otro, es entender que lo que el otro vive puede afectarle, a pesar de que a mí no me afectaría. ¿Ya? Otro mito, que es algo muy importante, que es que los problemas de salud mental no siempre son culpa de los padres, ¿ya? Porque como se da esta tónica de conversación de que uno dice que todo viene desde la casa, sí, pero hay muchos factores que van a interferir en problemas de salud mental. El colegio, ya, el acoso escolar, por supuesto que puede producir problemas de salud mental. La misma biología, si nosotros tenemos un niño con TDAH que no está diagnosticado, aparte de este trastorno también puede generar ansiedad, depresión, porque los niños con TDAH no diagnosticados no tienen un tratamiento adecuado, intentan constantemente adecuarse al mundo que finalmente no está adecuado para los niños con TDAH. ¿Ya? Es muy importante eso, que de repente nosotros normalizamos ciertas conductas. No, es que es muy inquieto, no, es que no pone mucha atención. Cuando esto ya interfiere en la vida diaria, por ejemplo, que el niño no se pueda concentrar por nada del mundo, necesitamos evaluarlo. Ya necesitamos descartar este diagnóstico de TDAH, porque no es una etiqueta tampoco, ese es otro mito, ya, de que porque un niño tiene o es autista o tiene TDAH o tiene depresión o tiene ansiedad, les queda esa etiqueta. No es así, no son niños autistas, son niños que presentan autismo, son niños que presentan TDAH. Lo mismo pasa con los adultos, ¿ya? Yo soy Javiera Vera, no soy psicóloga, yo estudié psicología, esa es mi profesión, ya no es una etiqueta. Eso mismo tenemos que llevarlo a la salud mental. Ya lo mismo, hay trastornos mucho más complejos como los límites de la personalidad, que son lo que antes conocíamos como bipolaridad. Ya no son niños bipolares, son niños que padecen un trastorno de bipolaridad y que debemos entenderlos como tal. Ya, otro mito que surge mucho es que cuando son niños o cuando son adolescentes, sobre todo, se dice que es una etapa, que se les va a pasar solito. No, no son etapas. Ya, cuando ya empieza a interferir en la vida diaria, no es algo que va a pasar, es algo que sí o sí tenemos que intervenir. Y el último mito importante es cuando se habla de suicidio, que es muy importante que hablemos de suicidio, porque las cifras hoy en día en Chile son súper alarmantes, sobre todo en jóvenes. Se piensa mucho que si nosotros hablamos de suicidio con los niños, con los jóvenes, les estamos dando ideas. Y no es así. Ya nosotros si hablamos con ellos es para prevenir, que ellos conozcan del tema, que ellos sepan lo grave que es, porque muchas veces los niños sin siquiera conocer la palabra suicidio y empiezan a pensar que el mundo sería un mejor lugar sin ellos. Ya, y es muy importante que ellos sepan que no es así.
1: Muy bien, pues para finalizar, porque ya no alcanzó la hora. Simplemente, cierto, darle las gracias a Javiera Vera, darle las gracias a Mayani Amasa. Nos quedaron algunas consultitas, pero esas son... No salió muy buena la entrevistada, por lo visto, porque facilito rellenar espacio con ella. Así que vamos a dejarlos, muchas gracias y bueno... Si quieren despedirse, los micrófonos están abiertos ahí.
2: Sí, bueno, agradecemos por el espacio que se nos ha entregado en este día. Y también comentarles que en el mes de junio, si gustan, también podemos traer más temas interesantes respecto a la niñez, a la adolescencia. Y bueno, dejar invitados a la comunidad también a acercarse a todos los servicios que están disponibles para la adolescencia, el programa Más Salud en Comunidad, la oficina local de la niñez, y las puertas están abiertas para todas sus consultas, orientaciones que necesiten.
1: Cata.
3: Sí, comentar, ¿no es cierto?, como dice Mayani, dejar a las personas invitadas, ¿no es cierto?, hay programas y espacios, ¿no es cierto?, donde las personas pueden acudir si necesitan alguna orientación o ayuda, ¿no es cierto?, tenemos el programa de espacios amigables, ¿no es cierto?, que es del Departamento de Salud, también pueden acudir al programa de salud mental, tanto del hospital como del Departamento de Salud, que siempre están disponibles, ¿no es cierto?, a poder ayudar a la comunidad. Agradecer también, ¿no es cierto?, como decía mi colega, el espacio que nos dan en este momento para comentar un poquito sobre lo que tiene que ver, ¿no es cierto?, con la salud mental, como comentaba Javier, que es muy importante hoy en día en los niños y adolescentes.
1: Javi.
0: Sí, aprovechar de comentar que nosotros como programa Más Salud en Comunidad nos encontramos trabajando en este semestre en el sector de Fortiñelol. Ya, entonces también hacer el llamado a personas adultas, sobre todo de ese sector, que requieran algún tipo de intervención, sobre todo en el tema de hábitos saludables, cierto, alimentación, actividad física, salud mental, que se puedan acercar a nosotros, al Departamento de Salud. También tenemos un correo que es massaludgalvarino@gmail.com, donde nos pueden hacer consultas. Y eso, hacer el llamado a que se acerquen. Estamos interviniendo a los niños desde los 6 años hasta los 59 en adelante, así que estamos atentos allá a cualquier consulta.
1: Muy bien, queremos agradecer la participación entonces en el día a la Belén y por supuesto su importante invitada del Departamento de Salud. Don Jorge Rivera, como siempre, muchas gracias por ponernos una vez más al aire y si Dios así lo estima conveniente, estaremos de nuevo el viernes por acá.
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5: Es la hora 13:16.
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5: Es la hora 13:17.
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0: Es la hora 13:29 minutos.
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0: Es la hora 13:30 minutos.
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bien, amigos, ahí estábamos escuchando ese bonito tema también, ¿cierto? Para compartir en esta jornada, la música, entretención y compañía no puede faltar. 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

0: Es la hora 13:58 minutos.
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0: Es la hora 13:59 minutos.
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Muy bien, ahí estábamos escuchando ese tema musical también de la banda Sensación. Aquí estamos acompañándoles en vivo y en directo, chiquillos. Estamos esperando la lluvia. Sí, está lloviendo, ¿no? Está chispeando en algunas partes, me imagino que sí. Escríbanos ahí a través del WhatsApp y coméntenos a esta hora de la tarde. 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Chiquita mía, así nos dicen los indomables a esta hora. Y con el... A las 2:30 también nos conectamos con la plataforma informativa para que esté también al tanto de todo, ¿ah?

amigos, seguimos acompañándoles en esta programación. Quédese con nosotros porque se viene la plataforma informativa. Aquí estamos en la Radio Magistral acompañándoles como siempre. Quédese con nosotros. Después a las 3, Dani, después Giovanni. Y así vamos a estar acompañándoles en esta jornada de día miércoles. Que esté muy bien, cuídense, más rato a las 20 horas volvemos ya. Chau, chau.

0: Es la hora 14:26 minutos.
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5: En Lautaro desarrollan congres comunal para prepararse antes de la llegada del invierno. Gobierno refuerza programa de apoyo a víctimas de violencia rural con enfoque integral y mayor despliegue en terreno. Gobernador René Zafirio expondrá los avances de su gestión en cuenta pública 2025 ante el CORE.

0: PDI fiscaliza extranjeros dedicados al delivery en sector poniente de Temuco. Estas y otras informaciones las tendremos para usted en Plataforma Informativa.
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0: miércoles 27 de mayo del año 2026, donde entregamos a ustedes las principales noticias ocurridas hasta este minuto en la región de la Araucanía. Entramos en materia porque con motivo de tomar medidas preventivas respecto a la temporada de invierno, el equipo municipal de Lautaro llevó a cabo un nuevo COGRID, Comité para la Gestión del Riesgo de Desastres Comunal, instancia encabezada por el alcalde Ricardo Jaramillo y equipos técnicos con el objetivo de coordinar acciones preventivas frente a posibles emergencias. Durante la jornada se abordaron temas clave como la aprobación de la modificación del decreto de constitución del COGRID, además de exposiciones de los planes de emergencia de CGE y Frontel, y el análisis de la situación comunal por parte de la Dirección de Gestión de Riesgos y Desastres. En la instancia participó el diputado Juan Carlos Beltrán y el subprefecto de la PDI de Lautaro, Pedro Honorato, junto a diversas autoridades y representantes de instituciones, entre ellos el superintendente de bomberos de Lautaro, Alejandro Rosales Moraga, y el capitán Juan Pablo Bahamondes, de la primera comisaría de Lautaro, reforzando el compromiso de trabajo conjunto por la seguridad de la comunidad. La primera autoridad comunal se refirió a esa instancia preventiva que es de suma importancia para estar coordinados entre el municipio y las instituciones relacionadas a emergencia para así tomar las medidas adecuadas a las situaciones que se presentan en invierno. Tenemos un gran equipo técnico y ya estamos trabajando en algunas gestiones de mitigación y prevención para la seguridad de nuestros vecinos, comentó el alcalde. Este encuentro permitió fortalecer la coordinación entre instituciones, priorizando el bienestar de la comunidad ante la llegada del invierno. Vamos al plano político porque con el objetivo de mejorar la atención y brindar una respuesta oportuna a las personas afectadas por hechos de violencia en sectores rurales de la Araucanía, el gobierno en línea, con el compromiso del presidente José Antonio Kast, ha reforzado nuevas estrategias que priorizan la presencia en primera línea, la coordinación intersectorial y un enfoque integral centrado en las familias. Uno de los principales avances del programa es la optimización de los tiempos de respuesta, siendo posible gracias a un proceso de rearticulación institucional, el cual permitió reorganizar los equipos y maximizar el uso de los recursos disponibles. En esta nueva etapa, el programa cuenta con equipos multidisciplinarios conformados por profesionales de las áreas jurídica, psicológica y social. Desde una mirada interdisciplinaria se promueve la participación activa en el abordaje de los casos, aportando desde cada especialidad para brindar una atención más completa y efectiva, junto con un acompañamiento integral y seguimiento continuo a las personas usuarias. En esa línea también se ha reforzado el equipo en el centro de atención ubicado en la comuna de Victoria, incorporando nuevos profesionales para mejorar la cobertura territorial. Actualmente, el equipo cuenta con una psicóloga, un gestor territorial y trabajadores sociales, quienes estarán desplegados en terreno para hacerse cargo de las demandas que surgen en la zona. Este fortalecimiento responde a la necesidad de focalizar los recursos donde más se requieren, asegurando una atención más cercana y oportuna. Otro de los avances relevantes es la ampliación de la cobertura del programa. A partir de este periodo se contempla el acompañamiento tanto de casos que cumplen como de aquellos que no califican bajo los criterios tradicionales, garantizando orientación y derivación adecuada a otras redes de apoyo cuando corresponda. Finalmente, se ha iniciado un proceso de sistematización y análisis de información histórica que permitirá evaluar la evolución de las familias afectadas en años anteriores y mejorar continuamente la intervención del programa.
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0: Vamos a noticias del ámbito regional y político, porque hoy miércoles 27 de mayo a las 15 horas, en una sesión solemne del Pleno del Consejo Regional, el gobernador regional René Zaffirio hará entrega oficial de la cuenta pública 2025. La instancia de alta relevancia para la transparencia regional promete revelar los pilares de una gestión que ha buscado transformar la administración pública en el territorio. En modernización y control interno, uno de los puntos que genera mayor expectativa es el balance sobre la reestructuración institucional implementada para robustecer la probidad y el resguardo del patrimonio público. El gobernador detallará la nueva unidad de control y los procesos de auditoría que están cambiando la forma en que se supervisan los recursos de todos los habitantes. Asimismo, se expondrán los avances en transformación digital orientados a facilitar el acceso ciudadano a la información a través de nuevas plataformas. En relación al impacto de la inversión en las 32 comunas, la autoridad regional desglosará el destino de los fondos invertidos durante el último año, con especial énfasis en áreas críticas como recursos hídricos, salud y conectividad. Se dará a conocer el impacto de los programas de agua potable rural, la renovación del transporte público y las mejoras en infraestructura hospitalaria que se ejecutaron en ambas provincias. Sobre los próximos desafíos, René Zaffirio proyectará la hoja de ruta para los años venideros, centrada en la Estrategia Regional de Desarrollo Araucanía 2040. La sesión abordará estrategias para combatir la pobreza, dinamizar la economía local y fortalecer la identidad regional, marcando los desafíos que definirán el bienestar de las próximas generaciones. La sesión será íntegramente transmitida a través de los canales oficiales del gobierno regional. Cuenta YouTube, invitando a toda la comunidad a ser parte de este ejercicio de rendición de cuentas. Vamos al ámbito policial. Detectives del Departamento de Migraciones y Policía Internacional Temuco realizaron un operativo de fiscalización migratoria en el sector poniente de la capital regional, específicamente a ciudadanos de nacionalidad extranjera dedicados al servicio delivery. Lo anterior en el marco de las estrategias institucionales de la Policía de Investigaciones de Chile, orientadas al fortalecimiento de la seguridad ciudadana y control migratorio. El procedimiento se llevó a cabo conforme a las facultades establecidas en la Ley 21.325 de Migración y Extranjería, permitiendo desarrollar labores de fiscalización, control y denuncia de ciudadanos extranjeros que se mantienen en situación migratoria irregular en el país. Durante el operativo, oficiales policiales fiscalizaron a 25 personas de nacionalidad venezolana, peruana y boliviana, denunciando a 16 de ellas ante la autoridad administrativa competente por infracciones a la normativa migratoria vigente. Entre las faltas detectadas se encuentran el ingreso al territorio nacional por pasos no habilitados, realización de actividades remuneradas sin la autorización correspondiente y no dar cumplimiento a medida de control administrativo. Desde el DEMIG Temuco indicaron que este tipo de procedimientos, desarrollados permanentemente, responde de manera efectiva a las facultades institucionales vigentes en materia de migración contempladas en la legislación vigente, particularmente en lo relativo a la ubicación, control y denuncia de personas extranjeras que permanecen irregularmente en territorio nacional. De esta forma ponemos punto final a la presente edición de Plataforma Informativa. Desde ya agradecemos vuestra sintonía. La invitación cordial es para que usted siga junto a esta emisora, porque tenemos mucho más que entregar para usted.
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1: Es la hora 15 en punto. Es la hora 15 en punto.
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0: Es la hora 15:28.
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0: Es la hora 15:29.
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0: Es la hora 15:58 minutos.
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0: Es la hora 15:59 minutos.
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acción u omisión que cause daño, dolor o sufrimiento a un animalito, ya sea de forma ocasional o reiterada. Entre los casos que pueden ser reportados se encuentran agresiones físicas, abandono, negligencia en los cuidados básicos, falta de alimentación o situaciones de evidente maltrato. Para efectuar la denuncia, las personas deben ingresar al sitio web de la comisaría virtual, iniciar la sesión con la clave única y dirigirse al apartado destinado a denuncias por maltrato animal. Desde allí podrán entregar antecedentes, dejar constancia formal de los hechos. La implementación de este sistema busca facilitar el acceso a las denuncias y fomentar una mayor protección hacia los animales, permitiendo que más personas puedan actuar frente a situaciones de abuso o vulneración. Yo lo encuentro genial. En Chile, el maltrato animal está tipificado como delito y puede derivar en sanciones que incluyen multas e incluso penas de cárcel, dependiendo de la gravedad de los hechos denunciados. La información ha sido difundida por diversos grupos animalistas, quienes realizaron un llamado a la comunidad a utilizar esta herramienta, a no dudarlo, a hacerlo también de manera responsable y a no guardar silencio frente a casos de violencia, abandono animal y demás. Además, invitaron a compartir esta información para que llegue a más personas y así seguir fortaleciendo la protección y el bienestar de los animales en nuestra comunidad. ¿Qué te parece esta nueva iniciativa? Yo lo encuentro estupendo. De repente uno puede hacer todos estos trámites y ahorrarse un poquito más de tiempo y sin dejarlos pasar. Porque imagínate, tú ves esta situación, la vives, no sé, en la noche, o sales a trabajar temprano, no alcanzaste, pero lo viste, viste la dirección y todo el tema. Yo encuentro que se habilite la plataforma para este tipo de denuncia, lo encuentro estupendo. 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Ahora nos vamos a ir con un temazo que nos pidieron y un saludito para Adolfo Torres, que está en la sintonía y nos pidió este tema. Este manso tema.

seguimos acompañándote a esta hora de la tarde. Y yo solo venía a avisarles que nos vamos a ir a una pausa comercial y ya regresamos con más información.

0: Es la hora 16, 30 minutos.
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Ya 20 minutitos nos faltan para las 5 de la tarde. Le vamos a enviar un saludito a nuestro amigo Edgardo y Alejandro, que nos dicen que están mete a pega en el taller. Y que ponga una cumbia buena. A ver, ahora me va a tener que hacer pensar qué cumbia buena.

Ya, creo que por ahí la encontré. Creo que cuando me definen las cumbias buenas, yo voy directamente también a una de estas bandas. Así que le reiteramos el saludito a nuestro amigo Alejandro y Edgardo, que nos están escuchando a través de nuestra señal online. Ánimo, chiquillo, mitad de semana nomás. Nos vamos a ir con esta solicitud musical, por supuesto, saludando a CB Max House en Galvarino, que te ofrece construcción de viviendas desde 36 a 140 metros cuadrados con distintos kits para hacerte la vida mucho más fácil. 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Nuevamente cumbia de la buena, dijeron.

De ahí nos fuimos con dos cumbias buenas al tiro al tiro. 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Ayer estuvimos conversando un poquito de las formas de ahorrar, hablamos de los gastos hormigas, de los gastos vampiros, de los gastos fantasma y todos estos gastitos que parecen que son insignificantes, pero que al final de mes se transformaban en una suma importante. Pero ahora vamos a ir un poquito más allá y vamos a sacar una rama de este mismo tema. Y vamos a hablar de un tema un poquito más cotidiano. Incluso hasta incómodo. Y vamos a hablar abiertamente de que si alguna vez usted ha comprado algo que le dé vergüenza haber comprado algo. Pasa con las compras del Temu, pasa con las compras, no sé, alguna compra por impulso. ¿Hay algo que usted haya comprado y que lo tenga avergonzado hasta el día de hoy? Yo sí.

Mira, yo me avergüenzo de haber comprado algo a través de una página y de estas páginas internacionales y haber pedido mi talla. Mi talla. Y me llegó una cuestión tan chiquitita que era como para el tamaño de la muñeca. Y también me pasó lo contrario. Pedí algo también de mi talla y me llegó... Mira, la cosa es que compré una especie de abrigo que yo lo había encontrado espectacular. Mi mejor inversión del año. Y les juro, chiquillos, que me llegó un saco de papa con mangas. Nunca más volví a comprar yo por las páginas de internet. ¿Hay algo que hayas comprado alguna vez que te dé vergüenza haber comprado? Así como el mes de gimnasio que no pagaste.

contarnos al más 56 45 2 75 97 24. Estaba pensando en qué otra cosa más. Mira, yo recuerdo a una persona también que compró un set de tazas ahí a través de también estas páginas. No vamos a decir nombre, para que las vamos a funar al tiro. Y compró, yo me acuerdo que unos vasos choperos ahí todos impecables, pucha, baratos, como a un peso cada uno. Y le llegaron unos vasos choperos así, pero chiquititos, como de 5 centímetros.

Oye, mira, aquí me llegó un mensaje que tiene que ver con algo similar y que dicen que una vez también nuestro auditor tuvo una compra online impulsiva y que en eso que estaba durmiendo, así medio dormido, como que no había cachado. No tenía plena noción de la realidad por lo que nos cuenta y dice que en plena madrugada se compró una almohada ergonómica premium porque según la publicidad me iba a cambiar la vida y yo iba a despertar feliz. Llegó a la casa y llegó una almohada terrible rara, nos dicen. Y súper delgada. Tan delgada que hasta era incómoda. La probé dos noches y terminé usando la misma.

Acá me dicen, a mí me pasa siempre que voy a al Servicentro, este es el más conocido del azul. Y que veo las promociones de arriba. Y cuando me llega la cuestión era un puro pan con hamburguesa, no tenía nada más, nada que ver con la publicidad. Ya, esto puede pasar, esto pasa en todos los lados donde a veces nos venden comida rápida, que la publicidad suele verse... Ahora llegó la palabra, mira, publicidad engañosa. Claro, en los locales de comida suele pasar esto de esa forma, que la gran mayoría no se parece a lo que vas a recibir. Esto pasa en los locales de comida.

Uy, a este. Este está bueno. Este está bueno y le enviamos un saludo a nuestra amiga que nos está escuchando desde Nalcahue. Y nos dicen, qué vergüenza comprar la cuna. La cuna que mi hijo nunca ocupó. Confirmo, confirmo. Esta situación yo creo que le pasa a varios, papá. Gracias por el... Gracias por el mensaje, amigo. Mira, lo acabo de leer. Publicidad engañosa, me dicen acá. Hola, Dani, me dicen. Yo me arrepiento de haberle comprado las mentiras a mi ex. Me arrepiento mucho de eso. Publicidad engañosa, me dicen acá. Pucha, amigo, pucha, yo creo que todos hemos caído en esa. Así que un abracito grande para todos los que le compraron las mentiras a los exes.

día. A ver, voy a pensar en mí qué otra cosa más me arrepiento un poco. Me arrepiento, no me avergüenzo, pero me arrepiento un poco de haber comprado uno de estos juguetes infantiles, de los que hacen más ruido. Porque al principio se ven todos didácticos, bacanes, emocionantes. Pero tú no estás pensando en cómo vas a despertar los fines de semana con ese ruido a las 8. O regalar un micrófono para los niños. Imagínate despertando con esos gritos el sábado y el domingo. Hay que pensarlo antes. Oye, nos vamos con música ahora porque nos pasamos los 10 minutos hablando de esto mismo.

0: Es la hora 17. Un minuto.
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5:09 y vamos a revisar acá una noticia que me parece un poco curiosa. Se trata de Suecia. Suecia prohibirá los matrimonios entre primos y otros parientes cercanos desde julio. Sí, pues yo creo que eso ya es cosa del pasado, ¿o no? Bueno, yo creo que hay países que todavía lo siguen haciendo, ¿ah? No hay que casarse entre primos. Iba a decir algo, pero va que nada. El Parlamento de Suecia ha aprobado de forma unánime esta semana prohibir los matrimonios entre primos de primer grado y otros parientes cercanos. Es bastante lógico. Una ley que entrará en vigor a partir del próximo 1 de julio. La prohibición implica que cualquier matrimonio con parientes cercanos contraído en el extranjero tampoco será reconocido en Suecia como regla general. Y que los hermanos o hermanastros o hermanos por adopción tampoco podrían casarse entre sí. El objetivo es contrarrestar la presión relacionada con el honor familiar para acceder a este tipo de casamientos, según lo señaló el gobierno sueco en esta proposición que se presentó en marzo y que finalmente va a entrar en vigor a partir del 1 de julio. Estoy segura que aquí abajo hay algún comentario chileno.

Pero no, yo creo que igual como que, no sé, pueden pasar cosas extrañas. Con estas relaciones incestuosas entre familiares pueden pasar algún desorden genético, si eso es algo como biológico. Y eso se nota con el paso de los años. Bueno, ustedes saben también que aquí en Chile, en algunos casos, también se dio. Y ustedes pueden ver como el coeficiente intelectual después que es medio falluca. No, pero está bien, porque biológicamente se supone que no debería ser. Pero siempre, yo me he cuestionado un poco el inicio de la humanidad según la Biblia, porque para que la humanidad hubiese seguido siendo, tiene que haber habido algún incesto. Es la lógica, porque no eran como primos, no fue así, para que la humanidad siguiera creciendo según bíblicamente hablando, tiene que haber estado aprobado esto. Siempre me quedó la duda de que me pasaron ese primer ramo ahí en religión. Yo dije, pero ¿cómo continuó el linaje? Entre hermanos, primos, dije. Fue como mi primera duda en este aspecto. De ahí para adelante me enfoqué un poco más en la ciencia, pero ahí me quedó una duda más grande todavía. Y todavía estoy ahí en la duda sobre la creación certera de la humanidad. ¿A ustedes no les pasa eso? Estas son dudas a mí que se me cruzan en el pensamiento, así como de madrugada, así cuando te estás quedando dormido, un cuarto para la una, y de repente te viene ese pensamiento así. ¿En qué momento los dinosaurios convivieron con los humanos? ¿No les pasa? A mí me pasa. 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

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Bueno, antiguamente, para mantener los linajes familiares, se hacía esto del casamiento entre primos, pero hubieron hartos personajes a lo largo de historia que tuvieron diferentes discapacidades por este mismo cruce de genética.

Bueno, continuando con lo que estábamos conversando hace un ratito atrás de esta prohibición en Suecia de casarse entre primos. A lo largo de la historia son varias las dinastías reales que practicaron matrimonio entre familiares cercanos, incluidos primos, tíos, sobrinas e incluso entre hermanos. Con la idea de mantener la pureza de la sangre real o conservar el poder dentro de la familia, esto terminó provocando obviamente graves problemas genéticos en algunos de los linajes. Uno de los casos más conocidos es el de Carlos II de España. El rey de la dinastía de los Habsburgo tenía numerosos problemas de salud, dificultades para hablar, caminar, infertilidad y una mandíbula extremadamente pronunciada, conocida como la mandíbula Habsburgo. Historiadores y genetistas han relacionado estos problemas físicos con generaciones de matrimonios entre familiares que eran cercanos, obviamente, dentro de la familia real. Otro ejemplo histórico, justamente también siguiendo esta misma línea, esto viene desde el antiguo Egipto, donde algunos faraones se casaban también entre hermanos, porque creían que esto tenía un origen divino. Y se han debatido incluso muchas veces sobre la salud de Tutankamón, ya que los estudios modernos sugieren que él pudo haber tenido problemas óseos físicos que estaban relacionados con la alta consanguinidad de su familia. También se suele mencionar a Cleopatra VII, donde también eran frecuentes los matrimonios entre hermanos. A ver qué más dice por aquí. Aunque no todos presentaron deformaciones visibles, sí existía riesgo genético mayor. En Europa, dice más acá, muchas familias reales estaban conectadas también entre sí e incluso llamaron esto la enfermedad real. La hemofilia se expandió por distintas monarquías descendientes de Victoria del Reino Unido debido a matrimonios entre parientes de casas reales europeas. Hoy se sabe científicamente que la consanguinidad aumenta las probabilidades de enfermedades genéticas recesivas en los hijos. Mientras más cercano es el parentesco, mayor es el riesgo de malformaciones, trastornos hereditarios y problemas de salud. De hecho, también hay un caso que este era un poquito más complejo, un caso de Estados Unidos que no es tan antiguo, no estamos hablando de dinastías reales, pero un caso antiguo que también dio harto que hablar en Estados Unidos, que era una gran familia donde se había producido también este incesto. Obviamente teniendo resultados de este tipo. 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

0: Es la hora 17:30 minutos.
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revisar algunas noticias musicales. 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Y es que tras anunciar su compromiso con Travis Kills, Taylor Swift planea la boda íntima que será el 22 de julio del mes presente. Así que el matrimonio va a ser un matrimonio reservado, íntimo, evitando un evento público o mediático. Y encuentro que es lo más lógico cuando eres una persona así que tan conocida como ambos dos, tener un espacio de unión que sea íntimo, tranquilo,

bueno, dentro de las decisiones que tomó Taylor Swift, como las que tomamos aquí en Chile, así como, se puede asistir sin niños. No, pero yo entiendo lo de los niños, entiendo que de repente hay momentos que son importantes para la pareja y que se teme que pueda pasar algo, que lo pueda, no sé, quizá bajarle un poquito el perfil. Yo comprendo la verdad esas decisiones. Taylor Swift, por su parte, tomó una medida que generó opiniones divididas, aunque en verdad, ¿quién debería opinar sobre el matrimonio de alguien y las decisiones que tome? Cosa del matrimonio, ¿no? La pareja verá. Taylor Swift toma drástica decisión para su boda. Solteros no podrán llevar acompañante. Lo encuentro lo más lógico, quizás pueda haber algún match adentro del matrimonio. Claro. Cada vez queda menos para el esperado matrimonio de Taylor Swift, uno de los eventos más esperados de la cultura pop actual. Y es que una de las reglas impuestas por la cantante generó una ola de reacciones en redes sociales, de seguro gente que no está ni siquiera invitada. ¿Qué se trataría de que los invitados solteros no podrán asistir con un invitado a la ceremonia? La decisión tendría como objetivo que solo puedan asistir personas cercanas y realmente conocidas por el artista y su pareja. No, yo no encuentro lógico, lo encuentro sensato. Además, si puso esa regla, yo no voy a ir. ¡Ah! Es que yo veo que la gente que opina en cuanto a este tema de del matrimonio de Taylor Swift, yo creo que no está ni por si acaso invitada. Pero me alegro yo por ellos de que hayan decidido no hacer algo mediático. ¿Se acuerdan de los matrimonios chilenos? O vieron unos bien mediáticos donde llegó la tele y toda la cosa. Yo me acuerdo porque era chica. Uno de ellos... Me confundo, ¿cómo era que se llamaba? El de la Pamela Díaz, como matrimonio. ¿Qué cuánto? Es que ahí me confundo con el de Gondwana.

¿o no? ¿Cómo era que se llamaba el marido de la Pamela Díaz? Yo me acuerdo que hicieron una boda ahí mediática, apareció toda la tele, fue todo como bien televisado. ¿Qué otro matrimonio fue como bien televisado? Este es más antiguo, el de la Sarita Vázquez, ¿cómo se llama el otro? Gonzalo Vázquez. ¿Está bien Gonzalo Vázquez? No, Sarita era la Vázquez, no, aquí estoy hablando. Ay, aquí lo encontré. Es que yo igual era chica en ese momento, tengo que haber tenido, no sé, como 10, 12 años, pero era el matrimonio del momento, la Sarita Vázquez y el Gonzalo Cáceres. Ahí estaba la cuestión. Oye, ese matrimonio duró menos que un chicle y estaba súper raro. Es una de las uniones más extrañas que yo he visto a través de la televisión. Yo creo que varios se suman. ¿Se acuerdan de ese matrimonio? Qué loco. Bueno, nos vamos entonces con este tema de Taylor Swift, quien se casa ahora en julio. Allá nos vemos, Taylor.

dan y nos dice acá nuestras queridas amigas Pame y Marti, que vienen recién llegando a la casita. Un abrazo, chiquilla. Justo pillamos, me dice, a Elsa y el Mar. Quisiera pedirte otro tema de Elsa y el Mar. Así que lo vamos a programar también.

lo tenemos listo y ya casi estamos llegando al final de esta jornada. Vamos a repasar cómo va a estar la noche hoy y también la madrugada de mañana para que más o menos sepamos cómo, qué ropita nos vamos a poner. La lluvia que estuvo ahora en la tardecita solamente va a ser hasta ahora, no vamos a tener lluvia en la noche. Sin embargo, para mañana jueves 28, en la mañana sí vamos a despertar con lluvia, eso de las 4 de la mañana. Se va a ir a detener los chubascos desde ahora hasta las 4 de la mañana.

vamos a despedir, queridos amigos, de quienes nos acompañaron, de nuestros auspiciadores, de quienes nos acompañaron en la casita, en la ruta, en la peguita, a quienes van de camino a sus casas, siempre conducir a la defensiva y ojo, piojo, chiquillo. 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Y también nos despedimos de Bulcabal en Saavedra, llegando a Prat, en la comuna de Traguén. Nos encontramos mañana, queridos amigos, en este mismo horario, en estas mismas frecuencias. Pero, por supuesto, no te despegues de Radio Magistral, porque estamos con la mejor programación musical 24-7. Nos despedimos con este tema de Elsa y el Mar. Con un saludo para Pame y Marti, que nos están escuchando desde la 91.1.

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1: Es la hora 17:59.
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1: Toma los controles, Giovanni Riquelme.

0: Buenas tardes, queridos amigos y amigas. Estamos arrancando, estamos iniciando esta programación de día miércoles a través de cada una de las frecuencias de su radio magistral FM. Día miércoles 27 de mayo, desde ahora y por las próximas dos horas te vamos a entregar lo mejor de la selección latina. Pop, baladas románticas y éxitos del recuerdo a través de cada una de las estaciones de su radio magistral en la Araucanía. Saludamos a esta hora a quienes están conectados y conectadas en Traiguén a través de la 101.3 FM. Saludamos también a quienes nos sintonizan en Cholchol a través de la 91.1. Y en Galvarino y alrededores, y para gran parte de la región, a través de la 93.9 FM. Ustedes se pueden comunicar con nosotros a través de las plataformas sociales. 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Ahí están nuestras plataformas. Y por supuesto, tenemos para ustedes lo que es el WhatsApp Magistral Galvarino para que puedas establecer comunicación con nosotros directamente con la 93.9 al 452-51-31-28. 452-51-31-28. Plataformas habilitadas.
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0: Y este programa llega todas las tardes a vuestros receptores. 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
0: 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Bueno, y tenemos todo listo, preparado para entregarte buena música en esta tarde de miércoles, mitad de semana. Esto es Marco Antonio Solís, El Peor de Mis Fracasos.
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Pablo Herrera, ahí estaba sonando Esta es mi tierra en este 27 de mayo. Continuamos con más canciones de inmediato, pero antes les tengo un muy buen dato, porque en toda la región de la Araucanía nos acompaña CB Max House Galvarino, quien te ofrece construcción de viviendas desde 36 a 140 metros cuadrados en sus versiones kit autoarmable, kit básico, kit semi-terminado y kit llave en mano. 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Nos vamos con más canciones. Recuerda nuestro WhatsApp 45251 3128. Música, tanda y volvemos.

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1: Es la hora 18:30 minutos.
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seguimos compartiendo la buena música. Estamos de regreso luego de esa tanda publicitaria. La primera de esta tarde de miércoles, y nos vamos a ir de inmediato con otra gran canción. 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Y junto a Heladería La Plaza nos vamos a ir a disfrutar de más canciones en esta tarde, fría jornada tenemos acá en la región de la Araucanía. Nos vamos con Alex Ubago, esto es Fantasía o Realidad.

Y saludamos a esta hora especialmente a quienes nos sintonizan a través de nuestra plataforma online, en nuestra señal web www.magistralfm.cl. Ahí estamos con cada una de nuestras estaciones en el aire las 24 horas del día, los 7 días de la semana sin interrupciones, con programación en vivo desde las 7 de la mañana ya hasta eso de la medianoche, y luego en el trasnoche tenemos cada jornada una programación especial preparada con mucho cariño para todas y todos ustedes. Programación en vivo personalizada durante gran parte de la mañana y en la tarde junto a la Dani. Posteriormente, junto a quien les habla, Giovanni Riquelme, te entregamos esta selección latina. www.magistralfm.cl. Ahí está nuestra señal online habilitada. Nos vamos con música. Seguimos en vivo hasta las 20 horas.

0: Es la hora 18:59 minutos.
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Ahí estaba sonando Dame. Eso era un gran éxito en la voz de Luis Miguel. Y arrancamos esta segunda hora de programa. Se nos fueron minutos ya de las 7 de la tarde. 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Y ahora seguimos con la música. Escuchamos al gran Salo Reyes.

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Seguimos compartiendo éxitos en este tercer bloque acá en La Magistral.

no paramos en esta tarde de miércoles, disfrutando de los éxitos a través de la magistral en toda la región de la Araucanía. No olvides que estamos en nuestra señal online www.magistralfm.cl. 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Seguimos con más canciones, ya nos acercamos además a la última tanda publicitaria en esta mitad de semana.

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1: Es la hora 19:28.
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Estamos de regreso luego de esa última tanda publicitaria. Seguimos en esta tarde de miércoles disfrutando de grandes canciones a través de la 101.3 FM en Traiguén y en Galvarino, a través de la 93.9 FM. 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Y junto a Heladería La Plaza nos vamos a ir de inmediato con más grandes canciones. Es el turno de escuchar a Cairo con esto que lleva por título Háblame de ti. Sí.

Ya nos van quedando los últimos minutitos de programa en esta tarde de miércoles y estamos en Traigan a través de la 101.3 FM. 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Nos vamos a ir con más canciones, nos quedan aún minutos de programa, usted puede comunicarse con nosotros a través de las redes sociales, te invitamos a seguirnos en Facebook y en Instagram, estamos como Radio Magistral FM, ahí te puedes enterar de todo lo que sucede en todo momento acá en la región de la Araucanía. Y ahora nos vamos con el romanticismo, junto a Sin Bandera.

Bueno, y así estamos llegando al final del programa del día de hoy. En este miércoles hemos compartido 2 horas de esta gran variedad musical, de estos grandes éxitos a través de cada una de las frecuencias de tu radio magistral FM. Ahí estaba sonando Sin Bandera. Con eso concluimos el programa de hoy. 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Todos ellos presentaron estas 2 horitas de estos grandes éxitos latinos, pop baladas, románticas y éxitos del recuerdo. Le vamos a extender la invitación para que siga conectado y conectada con nosotros, porque en breves minutos más, luego de la tanda, arranca la segunda edición del Correo Magistral con 1:30 de la buena ranchera chilena y mexicana. Además, posteriormente, Patito Mix Show desde las 21:30 llega con todo el romanticismo. Por mi parte, nos vamos a escuchar mañana jueves. Jueves 28 por 1 horita, de 18 a 19 te entregamos más de estos éxitos, más de esta variedad musical. Como siempre, un honor poder acompañarles. Que tengan una muy linda tarde, que tengan una muy linda noche de miércoles. Cuídense mucho, hasta mañana. Chao, chao, chao.

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